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3: Hola, hola, ¿qué tal? ¿Cómo estamos? ¡Feliz día a todo el mundo! Que sí, que se te han acabado las vacaciones, ya lo sé, a mí me lo va a contar, a mí. ¡Abrazo enorme del pelao! ¡No pasa nada! ¡Tenemos la música del Fiesta!
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3: Para recordar y saborear esas noches de verano con Raúl Priego. ¡Feliz lunes!

0: 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Buenos días.
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0: Después de La Isla con La Culpa, nos vamos a ver de quién es la culpa de que hoy esté el tiempo como está. No es culpa de nadie que vayamos a tener el cielo completamente despejado. Solamente Algeciras lo que tiene el cielo cubierto. Y en cuanto a las temperaturas, déjame que venga por aquí al mapa a contarte, por ejemplo, que vamos a tener en la próxima hora 21 grados en Almería, Granada, Morón de la Frontera, Isla Mayor. Va a haber 21 grados en Lucena y en Málaga también. Y 23 en Sevilla, 18 en Huéscar. Por ahí va a estar el asunto, ¿vale? Para que te vayas haciendo una idea. Y como siempre, pues ya sabes, te invito a que hagas conmigo la radio y que me cuentes tú también cómo tienes por tu zona el asunto meteorológico, que es información que puede venir bien a los conductores también, ¿eh? 616-182-182. Ahí estamos, a la carga con una nueva semana. Regreso a la normalidad para algunos, regreso a las vacaciones para otros, ¿eh? Si es tu caso, pues nada, aquí te esperamos también desde la playita, ¿eh? 616-182-182. Ahí vamos, quédate en el fiesta, que es lo que vale la pena, ¿vale? No te digo nada y te lo digo todo, aunque Rosario diga todo lo contrario. Te lo digo todo y no te digo nada. Así suena en el fiesta.
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1: Hola, buenos días desde el Fiesta. Abrazo del Pelao. Os he echado de menos, ¿eh? Os he echado de menos. Espero que vosotros a mí no mucho, porque habéis estado en buena compañía. Así que, nada, ahí estamos, de vuelta de las vacaciones. Algunos, otros, como ya hemos comentado, pues os iréis o también estaréis en la misma circunstancia. Sea como sea, siempre buen momento para llevar puesto el Fiesta, ¿eh? Al curro, a las vacaciones, siempre, siempre. Esto queda bien con todo, combina con todo esto como los vaqueros. Bueno, pues vamos allá. Como siempre, haciendo con vosotros la radio. Y ya sabéis que os espero por aquí.
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1: A ver lo que me contáis por aquí. Buenos días.
2: Buenos días, pelado. Desde aquí de Linares. Muy, muy fresquito. Ah. 20 graditos que tenemos.
1: Bueno.
2: Hemos dormido hoy de lujo.
1: Qué bien.
2: A ver si me puedes poner una canción para un amigo Ángel del barrio. Vamos, que hoy lunes con alegría se va el día. Y más con Canal Fiesta Radio.
1: ¡Sí, señor! Ese es el espíritu. Muy bien, pues muchas gracias. A seguir disfrutando del día que arranca con el barrio y con este peliculón.

Cata en el Fiesta y locos estamos nosotros porque siempre es una buena noticia. Noticia no, notición. Una nueva canción de Mónica Naranjo. Por eso os habéis dado muchísima prisa en incluirla en la nueva lista, en el top 50 de Canal Fiesta, con sus puzzles. Que vas a escuchar lo bien que suenan en la radio de la Vitamina F.

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1: Buenos días, inaugurando la semana junto a ti en el Fiesta, la radio de la vitamina F. Abrazo enorme del pelao, claro que sí, contigo hasta las 10. Y dándote los buenos días, seas quien seas, ¿eh? Porque aquí, bienvenido todo el mundo. Por ejemplo, buenos días a ti que chateaste en el IRC, en el IRC hispano, ¿te acuerdas de, no? Hombre, esos primeros emoticonos. Buenos días también a ti que escribes cambiando la K por la Q, la Q por la K, en el orden que quieras.

en vez de TQ, TK. Buenos días también a ti, que tienes en casa una esquina donde apoyas el cepillo de barrer con pelusas y todo cuando no tienes ganas de usar el recogedor. Que ya lo recojo luego. ¡Hola! ¡Feliz día a todos! ¡Feliz lunes con David Bisbal! ¡Le ponemos a esto las pilas con Bulería! ¡Vamos!

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1: ¡Ay, que vamos a darle fiesta el lunes! Sí, que ya verá que no es para tanto lo del lunes. Oh, mañana lunes, ya pensaste, mañana lunes, ay, mañana lunes. Que no pasa nada, hombre, que esto es como el domingo, pero trabajando. No cuela, ¿no? Ay, no. Pero por lo menos tienes fiesta, no pasa nada. ¡Hola! Desde el 616-182-182, ¿qué tal?
2: Buenos días, pelado. Se habla Manu, de aquí desde Lepe.
1: ¿Cómo estamos?
2: Bueno, me acabo de incorporar en la autovía. Uh-huh. Vamos en ruta con el camión como cada día.
1: Sí.
2: Hoy se ha levantado el día más fresquito, 18 grados. Uh-huh. Y nada, esperemos que nos dé un pequeño respiro esta calor tan sofocante. Y nada, desearos a todos un buen día, una buena ruta a los camioneros. Y nada, y me gustaría que me pusiera la canción del arrebato de hoy, todo va a salirme bien. Hecho. ¿Vale?
1: Venga,
2: muchas gracias.
1: Abrazo. Gracias a ti por participar, gracias por tu mensaje. Le repetimos a la gente para que la gente se quede con la copla, ¿dónde, eh?
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0: están las babies y tú me vas a decir... Ya sé lo que me va a decir. Ya sé. Claro, se va a decir, pelado, una cosa. Que sí, que eso ha sido el Saturday Night de toda la vida, pero... Y lo bien que le ha quedado las babies a Aitana, ¿eh? Aitana, que estuvo en concierto, por cierto, ¿eh? Este verano por Andalucía, y tú te lo perdiste, pues claro, que te olvida consultar nuestra web, y eso no puede ser, así que... 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Mientras yo te pongo al canijo de Jerez con eso que hay que decirlo, hay que decirlo, aunque no te conteste, hay gente que no te contesta, pero da igual, tú lo dices para ti. Hola, buenos días.
1: Algo

Pelotazo de Chenoa en el Fiesta. Cuando tú vas en la radio de la Vitamina F, y qué placer, qué gustazo y qué alegrón nos dio Vico con su regreso. Nueva canción que sabe dulce, muy dulce. Tiramisú.

Catalina. Estaba yo, no soy esa mujer. Y a ti también te voy a escuchar, claro, enseguida en el 616-182-182. Me cuentas lo que te apetece escuchar y me cuentas también qué es lo que marca tu termómetro. Enseguida repasamos cómo.

0: las 7.
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4: Y el tiempo pues está con poquitas novedades. Ya te he contado hace un rato que estaba completamente despejado en casi toda Andalucía, con la excepción de la zona del Estrecho, y incluso eso ya ha mejorado. Así que todo despejado en nuestra región. Hay que mencionar la niebla en Carbonera, ¿vale? Precaución a los conductores que estéis por esa zona. Y por lo demás, pues vamos a echarle un vistazo a las temperaturas, que siguen en los 21 de Granada y Linares, también 21 en Málaga y en Huelva, 21 en Almería, hay 17 en Aracena, 19 en Córdoba. Y tú me cuentas más, si quieres, en el 616-182-182. Te recibimos como cada mañana, nos dices buenos días y te escuchamos enseguida contándonos cómo está la cosa meteorológica por ahí. Pero antes, a por nuestro número uno esta semana, La Plazuela. Maravilla. Este estilo, estilazo, con aires de Vaporwave, rememorando los 80 y

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1: Buenos días desde el Fiesta, hola a todo el mundo. Feliz día Andalucía, feliz día mundo, porque la gente nos escucha desde cualquier lugar del planeta. Y tú, que te has venido de vacaciones a Andalucía, ya estás haciendo la maleta, ¿eh? Ya vas, que a última hora, como siempre, claro. Pero que ya vas hoy de vuelta, acuérdate de llevarnos contigo, te lo voy a estar recordando, que nos puedes llevar a donde te vayas, ¿eh? A donde vuelvas tú a casa, nos llevas. ¿Tú que te vas de Andalucía de vacaciones fuera? Pues misma película, ¿eh? Misma película que me dice por aquí, tengo por aquí a Begoña, que me dice unos que vienen, otros que van. Pero dice, tú nos acompañas parte del viaje. Bueno, que sea parte y que no sea entero, por, no, que no sea porque no nos puedes escuchar en internet, ¿eh? Pasarlo muy bien. Tengo por aquí a Auxi también, que me dice, buenos días, Huercome. Huercome, me dice, con G, sí, Huercome, que es, vendría siendo bienvenido, pero con acento andaluz, tú sabes. Pero tiene una falta de ortografía, Auxi. Falta la diéresis, ¿eh? Claro, vamos a respetar la ortografía, ¿eh? Gracias a todos. A ver quién más hay por aquí. Hola, buenos días.
2: Buenos días, Juan Pablo. Buenos días, Andalucía. Muñoz desde Castil de Campo.
1: ¿Qué tal?
2: En la subbética cordobesa. 21 graditos tenemos hoy. Uh-huh. Encantado de escucharte de nuevo.
1: Igualmente.
2: Y bueno, hoy es lunes, me tocaba pedirte el arrebato, pero vamos, lo estás poniendo ahora mismo. Sí. Así que, como me voy a ir a caminar por la vida, que es otra de las mías, sí, pues a caminar por la vida que nos vamos y a seguir escuchándote. Venga. Buenos días.
1: Buenos días, abrazo amigo, gracias por estar y por seguir ahí.
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estamos caminando por la vía, nos hemos ido hasta Asturias y ahora me vas a acompañar porque ahora es el momento de venirse todo el mundo hasta Granada, venga. Aquí estamos, aquí me vais a encontrar junto con Dena, que bueno, ya sabíamos cuando la vimos en Operación Triunfo que iba a ser un cañón de carrera la suya. Y aquí está demostrándolo con nueva canción,

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1: Ya está, ya está. Te hemos quitado el miedo a volver a casa. Venga.
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3: Un topo puede cavar un túnel de 100 metros de largo en solo una noche.
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1: Enorme como siempre, Gonzalo Hermida en Canal Fiesta. Enseguida te escucho a ti por aquí.
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todo el mundo, gracias por esa cálida bienvenida, a todos bien hallados. Gracias por estar ahí. Buenos días, sea quien sea. Buenos días, nos escuches desde donde nos escuches. Por ejemplo, a ti.

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0: Buenos días, feliz día a todo el mundo. que no le tengan miedo, hombre. Que ay, que se me acaba agosto, ay, que se me acaba. Que no pasa nada, hombre, que septiembre llega con Canal Fiesta. No pasa nada, nueva temporada. Y a disfrutar con la música que te pones plus de vitamina F. Gracias a Sandra, que sigue ahí al pie del cañón escuchando el Fiesta. Abrazo fuerte. Gracias también a ti, que me hablas o que me escribes, como prefieras, en el 616-182-182. ¿Qué tal?
3: Buenos días, pelao. ¿Qué tal las vacaciones?
0: Bien.
3: Soy la cuponera de Grazalema.
0: Ajá.
3: Nada, que vengo de Villaluenga de la procesión de las piedras.
0: Ah.
3: Y aquí estamos a 14 grados.
0: Vale.
3: Que muy buen día para todos los que oyen la radio. ¿Vale?
0: Vale.
3: Un besito.
0: Besito para ti también, gracias. Hola.
4: Buenos días, pelao. Soy Juan Capitán de Alburuduy.
0: Sí.
4: Quiero que me pague una canción.
0: ¿Quieres que te ponga una canción? Pues está hecho, habrá que echar a la ruleta, digo yo, ¿no? A ver qué estima conveniente la ruleta poner en este momento. 3, 2, 1.
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0: Estamos repartiendo felicidad con la

esa sensación que te invade cuando pones Canal Fiesta. Ya está, así de sencillo. Aunque no estés católica, ¿sabes? Porque, claro, te puede pasar, ¿eh? Todos somos humanos, uno tiene días. Pero te voy a decir una cosa, aunque no estés católica, tú te pones el Fiesta y cambia la cosa un montón, ¿eh? Sino que se lo pregunten a María Peláez desde el 19 del Top 50 esta semana.

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1: Los bebés tienen alrededor de 10.000 papilas gustativas, el doble que un adulto. Por eso muchos alimentos les saben muy fuertes.
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0: escucharlo en Canal Fiesta Melody. Quédate ahí que te va a llevar una sorpresa agradable, por supuesto.
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0: estaba en el fiesta Carlos Baute. ¿Quién dice que no duele? Y calentando el ambiente estamos. Aunque hay gente que va camino del fresquito, ¿eh? Como Beco, que me dice que va por Iznayoz, que tiene 13 grados por allí. Ahí estamos calentando Iznayoz también. No me dice dónde, camino del fresquito, yo entiendo que vas para el norte, ¿no? Sí. Muy bien, pues a disfrutarlo mucho. De ahí vengo yo, no te voy a pensar que he hecho tanto. Pues sí, un poquito más que por el sur. Ya sabemos cómo es habitual. A estas alturas ya sí te vas a encontrar más. ¿Qué más? Me está escribiendo, ahora me cuenta. Vamos a escuchar mientras tanto a José Antonio por aquí. Buenos días.
1: Pelao, buenos días. Le quiero mandar un saludito a mi compañero el Taca, el número uno de aquí de la obra de Tres Caminos. Ajá. El negrito mejor que tenemos aquí. Ajá. Un saludito aquí, que aquí lo estamos aguantando todos los días.
0: Un abrazo fuerte, feliz jornada, que sea leve la cosa. Bien imaginado, para el norte voy, me dice. Muy bien, pues a disfrutarlo mucho, ¿vale? Pásalo muy bien. Llévate fiesta. Ponte ahí la aplicación, si no la tienes, que la tiene. Yo sé que la tiene. ¿Qué más? Hola, buenos días.
2: Buenos días, Juan Pablo. Soy Alicia Oviedo. Bienvenido de nuevo.
0: Bien hallada.
2: A nuestras mañanas. Yo estoy de vacaciones todavía, no estoy currando. Estoy en casa. Pero...
0: chiquilla, que bueno, haces despierta.
2: Estoy ya contigo, tempranico. Así que... mi gusto musical sigue siendo el mismo. Uh-huh. Pues ya sabes, lo que me tienes que poner cada día.
0: Sí, lo sé.
2: Y el día 6 me lo veo en Ayamonte. El día 6 voy al concierto de mi AJ en la feria de Ayamonte. Ajá. Así que, pues, deseando estoy.
0: Fenomenal.
2: Bueno, que un besito y que feliz semana, que bienvenido y que me encanta escucharte.
0: ¡Ay, qué bonito! Como a besico, muchas gracias. Pues sí, señor, podéis ver a Antonio José, que es de quien estamos hablando, evidentemente. Si estamos hablando con Alicia, estamos hablando de Antonio José. En dos semanas, el sábado 12 y el domingo 6, va a estar en Ayamonte. Tu pelado, ¿cómo te sabe la fecha de los conciertos? ¿Tú te crees que yo, con esta cabeza que tengo, que me da lo mismo plantarme una de ajo, que me vale para lo mismo? ¿Tú te crees que voy a aprender de memoria? Te entras en canalfiestaradio.es, hombre. Ahí tienes la agenda de concierto para septiembre. ¡Claro! ¡AJ en el Fiesta!

¡Claro que sigue! Entre los 10 primeros. Está en la posición 10 esta semana en nuestro Top 50 que puedes repasar en canalfiestaradio.es. ¡Grande Carrasco con Oh, si pudiera!

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1: Un colibrí mueve sus alas aproximadamente 53 veces por segundo.
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0: Nati Peluso Z Tangana en Canal Fiesta. Buenos días, Andalucía, desde Canal Fiesta. Hoy, qué bonito, de verdad. Mira, Sebastián, que me escribe por aquí y me manda fotos. No podéis imaginar la ilusión que me hace a mí una cosa como esta. Os cuento. Es que Sebastián está haciendo el Camino de Santiago, me está mandando fotos. Está ahora mismo, según me pone por aquí, la bifurcación entre Astorga y Ourense. Puedo ir por Astorga o por Ourense. Me encanta, o sea, yo que he hecho un trocito del Camino de Santiago, lo hice desde Asturias, por la costa norte, precioso, recomiendo la experiencia, espectacular. Pero es que me dice por aquí, si no te importa te iré contando a diario, mil gracias por el programón que hacéis, un fuerte abrazo. Me manda por aquí captura de la aplicación, que nos va escuchando por ahí por la aplicación de Canal Fiesta. Pues sí, ¿cómo me va a importar? O sea, no solo no me importa, te lo ruego, por favor, que me vayas contando cómo va ese camino. Qué bonita experiencia, de verdad, qué experiencia en general. Y qué paisajes, qué paisajes. Oye, que te escucho por aquí enseguida, ¿vale?
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0: Pero antes, vamos a ir hasta el 12 esta semana de nuestro Top 50. Estamos ya con esto, cerquita de en punto. Estrújula, Pablo López, en Canal Fiesta.

0: Pablo López, Esdrújula en el Fiesta. Enseguida te voy a escuchar, vale, cuéntame lo que marca tu termómetro en nuestro WhatsApp.
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0: Vamos, estamos ya en las 8 en punto.
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0: Es que no me podéis hacer esto. Me sigue mandando fotos, Sebastián. Qué amanecer, qué barbaridad, qué bonito. Bueno, a lo que vamos. Cielo despejado, ¿vale? Sigue toda Andalucía despejado en Carboneras. Se va disipando la niebla, se queda en bruma la cosa. Es lo que se prevé para la próxima hora. Y si hablamos de las temperaturas en nuestra región, te vas a encontrar unos 20 grados en Linares, Belerrubio, Granada, Huelva. Va a marcar el termómetro en Sevilla 22 grados, en Cádiz 22 también y en Jaén 17 en Hinojosa del Duque, en Pozo Blanco, en Espiel, en esa parte norte de la provincia de Córdoba. Y cuéntame tú, ¿vale? Como siempre, encantado de recibirte en el 616-182-182. Repito, 616-182-182. No te corte ni un pelo, que de verdad que a nosotros nos encanta saber de ti. Inaugurando ahora, vamos con lo último de Melendi.

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Juan Pablo Jiménez en Canal Fiesta. ¡Bueno!

0: ha conocido Karol G en Canal Fiesta Radio. Buenos días.
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0: Ahí estamos, a por el lunes. Venga, día tranquilo en lo relativo al tráfico, nos dicen desde la DGT. Aunque eso no quita que haya tener precaución, porque se espera, bueno, pues que haya bastantes desplazamientos en un día como hoy, ¿no? Imaginaos. Vale, pues dicho esto, vamos a escucharos, a leeros en el 616-182-182. Tengo aquí un montón de gente, ¿eh? Por ejemplo, vamos con Monse. ¿Qué tal?
2: Hola, buenos días, Juan Pablo. Bienvenido de nuevo.
0: Gracias.
2: Estamos esperando como, vamos, como agua de mayo. Bueno, soy Monse de Siles, voy con mi ruta diaria, yo no paro.
0: ¿Sí?
2: Y esperando ya unos días para irnos a la playa. Y quiero saludar a todos los Ramones y Ramonas. Y quiero que por favor ponme una de Antoñito Molina, que le gusta mucho. En especial se lo quiero dedicar a mi Ramón Fernández, que lo quiero un montón. Venga, un saludo y que tengáis buen día. Un abrazo.
0: Igualmente, amiga. Abrazo para ti, abrazo para los Ramones y Ramonas. Desde el Fiesta, 616-182-182. ¿Que te lo repita? Sí, claro.
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0: Dejemos huellas bonitas. 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Y abrazo fuerte, sobre todo a ti. Que ya has escuchado esta canción alguna vez. He dicho, ¿está bien la canción esta? ¿Qué canción es? ¿Cómo es posible que todavía no te la sepa, hombre?
1: ¡Ella ya!
0: Crespo, se llama La Graciosa y está en el 17 del Top 50 de Canal Fiesta esta semana.
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2: El planeta Saturno es menos denso que el agua, así que si pudieras meterlo en una piscina gigante, flotaría.
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0: está, Efecto Mariposa en el Fiesta y enseguida el Canto del Loco. No te lo pierdas, por Farol te lo pido.
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1: Buenos días a todo el mundo desde el Fiesta. Me dicen, qué ochentero te ha quedado eso de por farol, ¿eh? Hombre, que los 80 han hecho mucho daño. Sobre todo los dientes, ¿eh? A esos que nos comimos un bolón de chicle, esos que están durísimos por fuera. Qué daño nos hicieron los 80, ¿eh? Buenos días, por cierto, si es tu caso. Y los que vivimos eso, pues a estas alturas estamos preparando probablemente ya el inicio del curso. Ya estamos pensando los preparativos, el uniforme, si lo hay, material. Buenos días a los que estáis en ello. Y buenos días también a ti, que, oye, te pareció una tontería, pero lo que te gusta llegar al cajero automático y que no haya cola, dos lagrimones se te caen de la emoción. En fin, esto sigue con amor desde el Fiesta. Y si no hay amor, pues hay vida después del amor también, ¿eh? También te lo digo. Jennifer López, Yandel, Abraham Mateo, se acabó el amor.

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1: Y tú también, ya sabes, cada mañana esperándote que nos cuentes lo que te apetezca, que nos digas qué te apetece escuchar en nuestro WhatsApp.
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1: O para que le dé los buenos días a quien tú quieras, como Julia, que me da los buenos días desde Archidona. Dice, bienvenido, qué gusto escucharte. Pues, qué gusto leerte, amiga, gracias, por estar.

0: ahí. Tengo por aquí también a José que dice: Pelao, buenos días desde la cerería. Unos que van, otros que se van y otros que siguen. Dice: bueno, hoy para los que se quedan trabajando podrías ponerle Bulería de Bisbal, sobre todo para Álvaro, que está fatal con la manita que le metieron a su Betis. Un saludo y feliz comienzo. Ay, madre. Bueno, mucho ánimo, Hemos puesto Bulería, pero bueno, como Álvaro está triste, y lo mejor cuando uno está triste es llorar las penas y ya olvidarse, pues vamos.
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0: Con otra que también te va a gustar de Bisbal.
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0: Palobético.
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0: Y Vitamina F desde el Fiesta.

Esto sí, ahora invitándote a entrar en canalfiestaradio.es, que es donde está la lista de novedades, también las candidatas a entrar al top 50, y entre ellas una canción que a mí me encanta, ya verás que a ti también. Se llama En unos años, es de Paul.

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1: La Torre Eiffel puede ser 15 centímetros más alta en verano porque el metal se expande con el calor.
2: Ya sé lo que has pensado, que ya podías ser tú de metal, ¿no? Para crecer en verano. Aunque sea en verano solo. 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

0: baila, pero baila en el fiesta, ¿eh? Quédate aquí porque vamos a ver. Digo yo, ¿dónde te van a poner a ti esa canción? Esa que estás pensando, esa que te pone una sonrisa. Y que suena enseguida en el fiesta.
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0: Eso, en el Fiesta era la voz de Luis Fonsi con Teflon Don.
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0: Hola a todo el mundo desde el Fiesta. Begoña sigue ahí al pie del cañón mientras se va de viaje. Dice, oye, ¿no pone la de nos vamos para Madrid, del barrio? Dice, bueno, un poco más arriba. Ya, ya. A disfrutarlo, lo dicho. Más por aquí. Hola, buenos días. ¡Yepa!
2: ¡Pelao!
0: ¿Qué tal?
2: Aquí el butanero de Isla Cristina, como siempre, con alegría.
0: Alegría. Claro.
2: Vámonos por este pedazo de lunes.
0: Venga.
2: Pelao, ¿me anda yo? ¿Te has perdido de que tiene el pelo?
0: No, no, el pelo
2: nada.
0: No.
2: Nada. Vamos a felicitar a mi amigo Francisco Monero, que ayer fue su cumpleaños, hombre. Felicitado de parte del butanero.
0: Muy bien, felicidades.
2: Y nada, pelao, ponme hoy. Vamos a empezar hoy con el barrio. Vámonos, como dice. Arriba la bombona en 3, 2, 1. ¡Buenos días!
0: Ahí vamos. Canción para Operación Retorno. El que se va de vacaciones, el que se vuelve, llévanos contigo en la aplicación, ¿eh? Pues escúchanos también en la web canalfiestaradio.es, pero siempre, siempre, vayas donde vayas, la radio de la vitamina F. ¡Canal!

esto no ha sido pretendido, pero claro, tiene todo el sentido. Que nuestra querida Natalia esté en el top 50, eso por supuesto, eso por descontado, pero que además tiene todo el sentido que esté en el 15, claro. La niña bonita para Natalia y su última canción, Soy yo. Escúchala en el Fiesta.

0: Juan Pablo.
1: ¿Qué tal?
0: Bienvenido de nuevo.
1: Gracias.
0: Vamos por otra temporada.
1: Venga.
0: Nada, hoy, último día de agosto,
1: sí.
0: El cumpleaños de mi hijo Rafa.
1: Ajá.
0: Y quiero que le ponga la canción de Máquina Time.
1: Ostras, empezamos fuerte, ¿no? Vale, pues muchas felicidades. ¡Feliz cumpleaños! A ver, confiesa. Di la verdad. Tú lo que quieres es despertar a tu hijo que todavía no se ha levantado, ¿no? Desayunando fuerte, gracias. Hola, buenos días, ¿qué tal?
2: Buenos días, pelao.
1: Hola, amigo.
2: Aquí el barrendero.
1: ¿Cómo estamos?
2: Nuevo. Ponme algo de Melody.
1: Hecho.
2: Venga, esas vacaciones buenas. Vamos, vamos. Un saludo a todos los fiesteros. ¡Vámonos!
1: Venga. Ahí estamos.

0: el apagón, Melody en el Fiesta, y aquí no se apaga nada, ¿eh? No, no, aquí se enciende todo. Esto es Canal Fiesta, hombre, claro. Estamos enseguida repasando cómo sigue el tiempo en nuestra región. Te escucho, ¿me lo cuentas? En el WhatsApp. 616-182-182. Dale. 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
2: Cuando la gente escuche Me Despido, lo que quiero es que se desconecten de la realidad y que juguemos a vivir en este mundo de historias, como es la canción. Eso es lo que yo estoy haciendo aquí hoy en el video, disfrutando de la libertad que nos da la composición para crear situaciones como esta. Pero quiero que la gente se conecte, que disfrute. La bachata es un género muy sensual y esta es una historia muy sensual. Pero

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7: Mirando el mapa meteorológico, sigue despejado el cielo en la mayor parte de Andalucía, y ahora tengo que decir la mayor parte y no absolutamente todo el cielo, porque vuelve a estar cubierto en Algeciras. Es lo que se espera a lo largo de la próxima hora, esta que estamos estrenando. En cuanto a las temperaturas, van subiendo un poquito, como es de esperar: 24 grados en Sevilla y Jaén, 22 en Almería, 23 en Cádiz, 22 en Granada y Córdoba. Y cuéntame qué marca tu termómetro, si quieres, en el 616-182-182, que ya sabes que estamos encantados. Siempre la gente dice: bueno, es que yo no sé, me da vergüenza. La vergüenza no sirve para nada, estorba para todo, ya te lo digo siempre. 616-182-182, ahí es donde te espero. Y ahora, si te parece y te apetece, nos vamos a escuchar cómo está el tráfico con Elena Lozano. Buenos días.
8: ¿Qué tal? Muy buenos días. En estos momentos, situación tranquila del tráfico en la comunidad andaluza. Tan solo encontrarán complicaciones en la entrada a la capital de Granada por la A92 en el entorno de Huedortájar, y también en el acceso a Cádiz por la A48 a la altura de Chiclana de la Frontera. El resto de principales arterias, como decía, están despejadas y sin incidencias. Y aún así, desde la Dirección General de Tráfico, les recomendamos especial precaución en un día como hoy, con esa operación retorno en la que se prevé un aumento de los desplazamientos.
7: Perfecto, muchas gracias. Buen día, seguimos.
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7: Y nos vamos a la lista, vente.
0: Top 3 en Canal Fiesta.
9: Qué pena dan las dudas.
7: Has escuchado hace un ratito, te he puesto a Melendi desde el 3 con Veneno y Arena.
9: Sin su reina y cómo duele.
7: Patito, a colaboración de Ana Mena y Lola Índigo en el 2.
0: Y el número 1 de esta semana es...
7: Para esta fusión maravillosa, sorprendente, de La Plazuela, Si lo callo muero.
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7: ¿Se puede aflamencar el tecno? Se puede. ¿Queda bien? Pues queda de número uno. Suena así, con esos aires de Vaporwave, esos aires noventeros, ochenteros, que va en toda su...

0: también contigo, hombre, por supuesto. Gracias por estar ahí en el 616-182-182. Te espero para que me cuentes lo que quieras, para que me cuentes qué te apetece escuchar, para que saludes a quien te apetezca. Hola, buenos días.
1: Y Juan Pablo, buenos días, dichosos los oídos. Aquí la Marilo de Antequera.
0: ¿Cómo estás?
1: Qué gusto da escucharte.
0: Qué bien.
1: Tan tempranito de nuevo, la nueva temporada.
0: Sí, señora.
1: Bueno, Juan Pablo, dime. Me pone a mi Ricky Martín en esta nueva temporada.
0: Sí.
1: Empezamos fuerte ya pidiéndote de nuevo a mi Ricky Martín, dándote la caña.
0: Venga.
1: Venga, un besazo y buenos días desde aquí de Antequera. Va dedicado ahí a todos los canales fiesteros. Venga, un besito.
0: Besito para ti también. ¡Mua!
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0: ¿Qué canción? ¿O qué artista? ¿O qué estado de ánimo? Aunque eso ya lo sabemos porque ha puesto el fiesta. ¡Claro que sí!

0: así de fuerte empezamos la semana, así de fuerte despedimos agosto y le damos la bienvenida a septiembre. Estamos ahora yéndonos al top 50, al 9 en concreto, con una canción que ha compuesto el mismísimo Alejandro Bejarano, también en colaboración con Carlos Almazán, productor, y cuando juntas talento con talento, pues queda algo así, claro.
1: Me depende.

0: con Hielo Morat, una de esas canciones que te encanta cantar, igual que las de Amaral, con los que vamos a formar enseguida la revolución. Aquí, no te vayas.
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0: Andalución en el Fiesta. Buenos días.
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0: Hola a todo el mundo, seas quien seas. Bienvenido, bienvenida a Canal Fiesta Radio. A ti, por ejemplo, que improvisaste las vacaciones, no tenías nada pensado y al final, lo de siempre, se demuestra que los mejores planes son los que se improvisan. Buenos días también a ti, hablando de improvisar, buenos días también a ti que has pasado algún momento de máxima tensión, por apurar el depósito de la gasolina hasta la reserva, que pensabas que no llegabas a la gasolinera. Y buenos días también a ti, que te desvelas de madrugada y luego te entra sueño justo cuando llega la hora de irte a trabajar.

0: Ana Mena y Lola Índigo en el Fiesta, por supuesto que sí. Hola a todo el mundo, ¿Cómo estamos?
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0: A ver, que aquí hay que hacer aclaraciones. Esto va a haber que aclararlo muchas veces, pues es normal la confusión, ¿vale? Pero bueno, primero pongo el audio para explicaros de qué va el asunto, mira.
2: Buenos días.
0: Buenos días. Cubierto
2: una decir a poquito,
0: Sí.
2: Hace un día espectacular. Yeah. Además que ya se está calorcito, ya hace 22 grados.
0: Genial.
2: No hace viento. No sé quién te habrá pasado parte, pero se ha equivocado un poquito,
0: El primo, el parte me lo ha pasado la Agencia Estatal de Meteorología, que es decir, nos fiamos de ellos. Lo que pasa es que tengo que aclarar, ¿vale? Me dice Vivi que en Algeciras que no está cubierto. Vale, yo te cuento. Lo que yo cuento al principio de cada hora es lo que se prevé a lo largo de toda la hora. Es decir, esto no quita que pueda haber errores, ¿vale? Puede cometerse errores en la predicción, eso ya lo sabemos. Pero tened en cuenta que esto puede ser, pues que ocurra a lo mejor al final de la hora. Tú ya nos has dejado claro que en Algeciras no está cubierto o no ha estado cubierto en la primera media hora. Fenomenal. Oye, pues mucho mejor. Muchas gracias. Bueno, mejor o no, Pues ya depende de cuánto te guste el calor. A lo que vamos, que en el 616-182-182 te escucho a ti también. Hola.
3: Buenos días, pelao.
0: Hola.
3: Soy Manoli, camino de Huelva. Uh-huh. Quisiera dedicarle la canción a mi compadre Mario, que nos estará escuchando por esos caminos.
0: Sí.
3: Con su pedazo de trastó. Mario, por los cinco sentidos, que nos hace falta. El fin ha sido duro. Si puedes ponerme la cabra mecánica, muchas gracias. Vamos a por el lunes y a por la semana.
0: Besito, abrazo, vamos. Y también desde Algeciras tengo, en este caso, a Ana, que dice: a los buenos días de lunes, bienvenido.

raja de tu falda en el Fiesta Estopa. Y hay artistas que tienen un repertorio musical que de verdad esto es como entrar a una tienda esta de chuches que hay ahora, que tiene toda la variedad. Dice, ¡ay, qué rico el corazón de melocotón! ¡Ay, qué rica la fresa! ¡Ay, qué rico el regalín! Y no sabe para dónde tirar, no sabe qué coger. Claro, pues eso nos pasa un poco con Guille Toledano, que tiene nueva canción, que es candidata a entrar en lista. Se llama Ven y Báilame, pero es que nosotros seguimos enamorados de sus mil mariposas también, ¿eh?

0: Mira, ¿no?
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0: No puedo más. Bueno, pues cuando no pueda más te ponen fiesta. Estaba bien, Pato. El arrebato en la radio de la vitamina F. Para coger con ganas, con fuerza y con impulso esta vuelta a la rutina. Como nos dice Estíbaliz, por ejemplo, toda esa gente que va a necesitar pues paciencia y un poquito de filosofía para ese primer año de cole, de sus chavales. Por ejemplo, su sobrina Yulene, que el día 3 ya empieza el cole de mayores. Bien, pues que vaya muy bien la cosa. 616-182-182. Te escucho por aquí. Buenos días.
1: Buenos días, Andalucía.
0: ¿Qué tal?
1: Bueno, pues ya vamos. Como cada lunes, caminito al trabajo. Y este lunes, pues, me toca ir con mi peque, ¿vale? Porque toca trabajar y conciliar.
0: Sí.
1: Porque esto de las vacaciones de los niños está muy bonita. Estar dos días para arriba, para abajo y disfrutando, pero bueno. Tengo una tienda y se tiene que venir un ratito a trabajar conmigo. Así que, bueno, la suerte o la no suerte de que se pueda venir conmigo. Así que bueno, nada, desearos a todos un feliz día, que aquí en Málaga ha amanecido un día maravilloso, no hace viento, buena temperatura, perfecto. Y nada, lo dicho, buen día para todos, un saludo.
0: Abrazo, muchas gracias. Pues sí, ahí estamos preparando la vuelta y por ejemplo tenemos por aquí a Luz, que le gustaría que saludásemos a los docentes, que es último día de vacaciones, en especial a Sonia y Ali. Y nada, le desea buen comienzo de temporada con esta nueva canción de Alejandro Sanz en colaboración con Eden Muñoz. Que por cierto, está como candidata al top 50, A Esther le encanta esta canción también, me dice. ¿Qué hacemos con lo de Esther? Es que te traca, ¿eh? Esther siempre, claro, me viene a última hora y dice, ponme esto, ponme el otro. Lo hemos puesto todo ya, claro. Claro, y es que las canciones que te gustan suenan en Canal Fiesta. No te estoy diciendo nada nuevo. Claro. Gracias por escuchar, Esther. Un abrazo muy fuerte. ¿Qué más? Hola por aquí, buenos días.
2: Soy Chloe y llamo desde Campillo.
0: Ajá.
2: Hola, pelao. Ya va llegando el colecito y quiero que le dé un aplauso a mi madre, a mi Nino, a mi padre y a mi hermana porque nos vamos de jorgorio y quiero que me pongan la canción de la Shakira.
0: Muy bien, pues disfrutarlo mucho. Gracias por llevar el fiesta. Y marchando la de Shakira, que yo entiendo, claro, que estamos hablando de Dai Dai, ¿no?
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fiesta y es el momento de que el pelado te diga hasta mañana. Lo cual no significa que tengas tú que apagar la radio, que tengas que irte a ningún sitio. No, no, no. Ahora llega Margarita desde Córdoba para que disfrutes de más de esas canciones que te ponen esa felicidad en el cuerpo. La vitamina F de Canal Fiesta. Si hoy coges carretera, mucha precaución. No te digo nada y te lo digo todo. No hay prisa, lo importante es llegar y disfrutar del camino. Así que, lo dicho, y con el Fiesta siempre puesto, ¿eh? Canal Fiesta Radio. Y hombre, tú sabes que yo soy muy de hilar, así que hilamos con la carretera de Alejandro Bejarano. Por supuesto. Feliz lunes a todos.

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1: Hace justo un año, esta canción de Antonio Orozco era número uno en Canal Fiesta. ¡Te estaba esperando! La gira de tu vida de Antonio Orozco sigue en marcha y en septiembre hay dos paradas en Andalucía. El día 11 en Córdoba y el 26 en Armilla. Despierta también fue número uno. Tendremos en breve nueva canción de El tiempo no es oro de Antonio.

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aquí en la radio. Buenos días. ¿Qué tal? ¿Cómo estás? Con carita de lunes. Pues sí, aquí estamos con Álvaro de Luna abriendo nueva hora en la Radio Musical de Andalucía. Ya se marcha el pelao, un besote grande hasta Granada y ya estoy yo por aquí desde Córdoba emitiendo en directo para toda Andalucía, para el mundo en canalfiestaradio.es. Buenos días.

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0: de este ver bueno y Enrique Iglesias con ese éxito, haciéndonos bailar en este lunes, comenzando semana, terminando agosto y contigo siempre bien cerquita. Buenos días. Oye, que viene Antonio Orozco de Nueva Andalucía.
1: Sí, sí, sí.
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0: 11 de septiembre en Córdoba en directo. Y no va a faltar esta canción.

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1: Dos segundos de tu risa, Ana. Gloria bendita.

risa cortita, cortita pero intensa. Dos segundos de tu risa. Ana Guerra con Hueco. Y por aquí sigue imparable nuestro Antonito Molina. Cuenta.

nadie para Antoñito Molina. Ya fue el número uno con este tema. Fiesta. Imparable. Y de tierra gaditana, de rota, saltamos. Fiesta. ¿Hacia dónde saltamos ahora? A Sevilla. Fiesta. Con Sonia Gómez y con su canción irrelevante. Por Sweet California, ya en solitario y con canciones que se pegan un montón, muy personales también, como es el caso de este sencillo en el que nos habla de un amor que pasó sin pena ni gloria, que se cuenta irrelevante. Sonia Gómez, la radio musical de Andalucía.

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1: Cuando la gente escuche Me Despido, lo que quiero es que se desconecten de la realidad y que juguemos a vivir en este mundo de historias, como es la canción. Eso es lo que yo estoy haciendo aquí hoy en el video, disfrutando de la libertad que nos da la composición para crear situaciones como esta. Pero quiero que la gente se conecte, que disfrute. La bachata es un género muy sensual y esta es una historia muy sensual.

0: Fonsi, qué chulo este temita.
1: Ay, Fonsi.
0: Vamos a liar, como siempre. Y hablando de gente que la lía, que llega con sombrero negro, va buscando el tuyo, porque nos vamos de gira con el barrio. Sí, confirmadísimas, un montón de fechas en 2027. Málaga, Sevilla, Úbeda, Cádiz, Almería, Granada, Córdoba. Algunas de estas fechas ya, para las cañas también, con todo agotado, así que date prisa porque luego no digas, ay, que yo no me había enterado. Pues ya lo sabes, el barrio.

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0: Eternos, con clásico de la música de los 80 y de los 70. Ganas ya de escucharlo. Pero hoy recordamos contigo este Tengo roto el corazón.
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0: ¿Por qué, David?
1: Calla.

0: Ya se quiere ella.
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0: Se quiere y nosotros la queremos muchísimo a nuestra mesalla. Uy, que ya son las 11. Vamos a por el top 1.
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5: Muy buena familia de Canal Fiesta.
6: Somos el Indio y el Nitro de la Plazuela.
5: Y nada, queríamos aquí agradeceros que estamos aquí a punto de pillar el vuelo. Agradeceros este número 1 de Si lo callo muero, que la verdad que para nosotros está siendo un tema también súper especial. Y nada, compañero, ¿qué hay que decirlo?
6: Pues nada, que queremos darle las gracias a toda la gente que nos escucha, sobre todo de la radio Andalucía. Y nada, que os esperamos en todos los conciertos que estamos haciendo y que nos vemos muy prontico. Un beso muy grande para todos.
5: La semana que viene Huelva, así que por allí esperamos a todo el mundo de Huelva. Besitos y muchísimas gracias, familia.

0: Neil Moliner con ese recuerdo. Y muy especial. Tremenda canción, qué chula. Sí, sí, dentro de su nuevo trabajo llamado Nexo. 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
0: Sí, te vieron.
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va a salir bien, seguro que sí. Ahí estaba Juan Magán, quien por cierto viene mucho por Andalucía, claro. Sus padres, su familia paterna de Granada, pues siempre está por aquí. Un besito si nos escucha, Juan Magán. Y por el Top 50, subiendo, bajando, vuelve a subir, ya ha sido número uno. Y puede repetir, Leire Martínez con su temazo. Lo tiene muy claro, prefiere ser cabeza de ratón.

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1: Carlos Rivera, regrésame mi corazón. Desde México lindo. Y en México lindo van a hablar Malva y Esa Ortiz. Bueno, mejor dicho, van a cantar. En los próximos minutos también va a sonar un tema de Paula Alborán. Este no, otro, también muy bonito. Este sigue en el top 50, por cierto. Y, por ejemplo, si te queda, va a escuchar a una diva.
2: Una diva sencilla.
1: Simple mortal. Melody.
2: Una diva no pisa nadie.
1: O a Manuel Carrasco. Todo eso y mucho más para ti en la radio musical de Andalucía.
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Melody, lo vimos, toda una diva. ¿Qué tal? ¿Cómo lleva el lunes? ¿Bien? ¿De vuelta? Ahí estamos contigo, acompañándote siempre. 31 de agosto, comenzando semana, acabando mes y con muchas ganas. ¿Ganas de qué? De compartir contigo canciones preciosas como esta. Se llama Malva, es de Murcia, ha llamado a su amigo Isa Ortiz, que es de México, y los dos juntos han hecho este temazo. No, ya te encanta Fiesta Radio México, lindo.

Carrasco sigue en el top 50 con este O Si Pudiera. Y también en novedades, junto a Juanes, con Gente Corriente, por cierto, que ha presentado este sencillo, y también A la Sombra de una Higuera. Y queremos que nos digas cuál es tu canción favorita de las dos. Y por ahora te cuento que... Ay, no te voy a decir quién va ganando de las dos canciones, cuál de las dos canciones va ganando, pero pásate por la web, lo ves, y de paso, pues, nos dejas tu voto, canalfiestaradio.es. Con Juan Emanuel Carrasco, con Gente Corriente, dentro de ese Pueblo Salvaje 1. Tema que suena potentísimo, como también el otro que está genial y que quizás sea el que tú vas a votar. No lo sé, yo ya he votado. A la Sombra de una Higuera, canción preciosa en la que además está la familia de Manuel dándolo todo. Canalfiestaradio.es, pásate y vota por...

María Parrado, a prueba de ti. Ya ha pasado la prueba con su nueva canción. Ya está en el top 50, una de las entradas más potentes, directa al 46, con esta vida

0: ese amor en ganas de vivir. Muy bien, María.
1: Sí, sí.
0: 11:40.
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0: Y contigo.
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0: todo en esta canción, bueno, y en toda estaba Chayanne, Santa Sofía. Vaya recuerdos, saltamos ya al presente con mis paisanos La Corredera. Se llaman como una plaza preciosa que tenemos aquí en Córdoba. Y además ahora vienen con la malagueña Carmen Beltrán y se van todo al mercadillo. Vamos, venga, vamos.
1: Todo lo que

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Estamos en Canal Fiesta. Él también se llama Javi Crespo y con el tema que acaba de sonar, Si Fuera Por Mí, está subiendo en el Top 50. Esta semana en el número 37, después de temazos como Roto. Desde Lucena, Javi Crespo sonando en Canal Fiesta Radio.

qué ganas de verlas en directo. ¿Tú las has visto ya? Sé que son muy buenas. Sí, sí. Bueno, el disco que han sacado es una pasada. Son Marlena. Y después de temas como La Victoria, presentan nueva historia también muy chula. Nadie se muere por amor. Lo nuevo de Marlena que van a presentar en directo el día 11 de septiembre en Granada y el 17 de octubre en Sevilla. Su música aquí.

0: encanta.
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0: Marta Santo acompañando a Raúl en esta canción que ha presentado el artista jerezano. Un tema que se llama Bronca. Que va a cantar seguro, segurísimo, en una gira que acaba de comenzar. Bueno, acaba de comenzar, no, acaba de anunciar eso. Y es que Pasajero Temporal es la nueva gira de Raúl, que va a tener paradas en Sevilla el 27 de febrero. También pasará en abril por Granada, por Córdoba. Mayo por Málaga, por mucho más sitio. Así que ya lo saben, Raúl, este pasajero temporal que siempre se pasa por aquí, por la radio musical de Andalucía. ¡Uy, ya son las 12! ¿Qué tal? ¿Cómo vas a mañana? ¿Bien?
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0: tiramisú hasta ahora. Venga, vale. Nueva canción de Vico, abriéndola con ella, con esta productora que compone, que canta, que baila, una artistaza que se dio a conocer hace algún tiempo, no mucho, con Aquella noche entera. Vico.
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0: Entera y la tarde también, siempre contigo 24 horas de música, con tu canal Fiesta Radio. Y con temazo de Estopa, India Martínez y muchos más. ¿Te quedas? Espero que sí.

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1: ¿Cómo, David?
0: Mejor me quedo aquí fuera.
1: Vale.
0: Justo en el mismo momento y de la misma manera.
1: Esto es Estopa. Atrapados con ese álbum Fuego de 2019, con temazos como el que hemos rescatado. Y por cierto, que Estopa van a dar unos conciertos en otoño en Valencia, a ver si se animan y amplian esa gira. Ganas de verlos de nuevo a los hermanos Muñoz. ¿Quién es el día 3? Van a presentar canción con Kiko Veneno. Sí, sí, vaya sorpresa. Va a ser una colaboración seguro muy especial. Es verano en

ese buen rollo que estaremos con ello. Siempre Bombay, quédate conmigo hasta el amanecer. Y quédate con tu música aquí todo el día, ya con India Martínez.

Melendi está a punto de comenzar gira. Bueno, queda un poquillo, pero muy poco. En octubre arranca la gira, presentación de su nuevo trabajo pop rock. Va a ser en Granada.

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fantasía, un poco de todo. Es una filosofía de vida muy personal que llevan desde hace tela de tiempo Nacho y Alaska. Yo soy Fangoria con nuevo trabajo y con esta canción tan directa. Oye, que me piro. Me voy.

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enfadado. Estaba enfadado aquí, Juan, en esta canción. Y Juan es ha colaborado con Manuel Carrasco en un temazo. Soy como un perro encerrado queriendo escapar. Que se titula Gente Corriente, que se incluye en Pueblo Salvaje 1 y que está muy bien. A mí me encanta a ti. Oye, pues queremos saber si te gusta. Y es que puedes pasarte por la web canalfiestaradio.es y votar por los dos temas, que por uno de los dos temas, mejor dicho, que tiene Manuel Carrasco en novedad de esta semana. Este

0: una canción. Una va ganando. Con un poquito de diferencia, la verdad que sí. Estamos esperando tu voto, así que pásate. Fiestaradio.es y vota por estos temas, por uno de los dos temas que ha presentado Manuel Carrasco dentro de ese pueblo salvaje 1.
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0: Y Juan de han vuelto, son los Caños desde Cádiz con tema inédito después de un montón de tiempo y lo tienen muy claro, vienen con todo. Dime.

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beso gigante a Rosalén, que está feliz de la vida. En su redes sociales ha anunciado que va a ser mamá. Así que muy bien, qué bonito. Rosalén ilusionada siempre. Y ahora más que nunca con ese bebé. Bueno, nosotros tenemos su música siempre por aquí, como también la de artistas que nos llegan al corazón. Artistas como el gaditano Álvaro García. Con un amor que se fue, pero con un amor que de repente ha vuelto. De nuevo apareciste.

Ahora, la artista de Cádiz presenta Vida de Turista, un tema luminoso, fresco y desenfadado que convierte el desamor en ganas de vivir. La última de María Parrado, ya

0: todos esos locos enamorados.
1: Muchas gracias. David de María, con ese loco enamorado, todo un recuerdo.
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1: Enamorado de la vida, aunque a veces duela, y él lo sabe. Qué bonito siempre cada mensaje que nos regala Gonzalo Hermida.

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dónde está? Pues sonando aquí en la radio. Y atención, porque se va de gira, va a presentar su música en el mes de noviembre en Sevilla, el día 21, y luego el año que viene, en enero, pasará por Málaga. Muy cerquita de la una, llegamos con Fran Perea.

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0: canción del verano 2026? Puede ser, no sé.
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0: Yo creo que sí, una de ellas seguro.
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0: El discrepo.
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0: y este himno, Persona Vitamina.
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0: El artista gaditano tiene una nueva canción, Si tú supieras. Ya es candidata al Top

0: verano.
1: Ya empezó.
2: El verano que ya lleva empezadito un tiempo. Y las vacaciones comienzan también para mucha gente ahora a disfrutarla. De vuelta, a punto de comenzar, lo que sea, pero siempre con tu música aquí. Brindemos porque todo va a salir bien.

0: trocitos de novedades, pero poquito. Bueno, vamos a repasar alguna de las novedades de esta semana. A ver.
1: 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Para ti
0: sería. Hola, Sergio Dalma, qué temazo. Tu latido intenso y grande. La voz de Nek está genial. Quédate otro día. Pero a él tampoco le queda mal, la verdad que no. Ritorno, Vía Dalma. Ya no estamos a ti sería.

bastante curioso esta semana porque Manuel Carrasco está con O Si Pudiera en el 250 y también con dos canciones en novedades. A la sombra de una higuera se llama esta que suena por aquí de fondo. ¿Te gusta? Pues puedes votar por ella en canalfiestaradio.es. O puedes votar por el otro tema que también ha entrado en novedades esta semana, Gente Corriente, que se ha marcado junto a

0: No, yo lo sé. Pero solo puede votar una. Esperamos tu voto en la web de Canal Fiesta.
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3 de este lunes, ahora mismito tenemos en Aguadulce 25 grados, en Algeciras 26 y en Cardeña 31 grados. Y muchísima música, eso siempre en toda Andalucía. Aitana.

Después de pasar un buen tiempo en la lista de novedades, Blas Cantó por fin da el paso a la lista más importante de la radio, el Top 50, con un sonido pop melódico, emocional y muy vocal. Así suena la nueva de Blas Cantó. ¿Para

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1: Antonio José en el 4 esta semana y subiendo. Ya fue número 1 con su anterior sencillo, Inevitable, dentro de ese álbum que se llama Luz, que está presentando, por cierto, en directo, en una gira que de nuevo regresa a nuestra tierra Andalucía, que es su tierra también, y si puedes, pues no te lo pierdas. Próxima fecha, 12 de septiembre en Dos Hermanas. Y el próximo sábado sabremos si vuelve a subir con su canción en el Top 50 con Domínguez.
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1: ¿Y quién está en el 2 que ya ha estado en el 1? Ella, Ana Mena, que no viene sola, con su gran amiga Lola Índigo y con este éxito absoluto de este veranito 2026. Patito va.

tierras sevillanas, saltamos a tierra gaditana, hasta San Fernando en concreto con él, con Abraham Mateo. Viene con su gran amiga la argentina María Becerra y con una afirmación hecha música. Así

0: canciones, suena genial, ganas mil de presentártela, pero hasta entonces nos seguimos gozándolo con temas como este.
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0: Ay, en el lunes, aquí estamos comenzando semana, terminando agosto, terminando vacaciones, sí, o empezándola, anda qué bien, y comenzando la temporada de Canal Fiesta Radio. Qué bonito, muchísimas gracias por acompañarnos, yo me marco.

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2: Radio. Pues fíjate que me fui de vacaciones preocupado. He vuelto más preocupado todavía, Margariza.
3: Hola, Manuel Triviño, ¿cómo estás?
2: Muy bien. Que me has dejado preocupado. Tú que tienes una webcam aquí en el estudio de Sevilla y me estás viendo desde Córdoba, ¿ves?
3: No, pero me lo he imaginado. Si es que yo sé que tú has vuelto morenito, con un bronceado de estos brillantes, así resplandeciente, y que estás pues muy guapo, bueno, como ¿tú? Siempre, y con muchas ganas, como siempre también.
2: Como siempre, tú lo has dicho, nos fuimos con ganas y nos venimos con más ganas todavía.
3: Claro, ganas de muchas cosas. Sí. Bueno,
2: ¿qué digo yo? No, pero en serio, que no tienes cámara entonces, no me puedes ver.
3: No.
2: Ay, menos mal.
3: Yo no tengo cámara, ¿no? Porque espero.
2: Aquí me he traído el bañador. Y digo, menos mal que no me ve porque el bañador ahí no acerta tú, ¿eh?
3: Ah, vale, es verdad. Yo me he venido en pijama, por eso te lo digo, que me estoy corriendo porque casi no llego esta mañana con los nervios.
2: ¿Te acuerdas de aquella WhatsApp que había con los presentadores de televisión, de los telediarios?
3: Ah, sí, que por debajo. Pues igual.
2: Ay,
3: bueno, ¿cómo es tu bañador? Porque hasta ahí no llego a imaginar.
2: Hombre, eso no. Luego te envío una fotillo.
3: Si bueno, luego le pregunto. No, la sube a Story que la vea todo el mundo.
2: ¡No!
3: Sí. Pone la foto de la ventana, desde mi ventana, y luego mi bañador.
2: Eso sí. Oye, hoy claro. Es que, a ver, cuando hacen días como hoy, que hace un sol y un calor tremendo, ¿qué gracia tiene poner un desde mi ventana? Nada.
3: Bueno, no a lo mejor aprovechas que justo pasa un pajarito en ese momento, como te pasó una vez, es que verdad. Yo flipé. Digo, cuchi, a pillar el pájaro mirando a cámara.
2: ¿Algún avión? Que de vez en cuando pasa.
3: Sí, bueno. No sé.
2: Estaré atento a las 4 horas que vienen por ahora. Y hablando de Instagram, no veas tú también el veranito, que te ha recorrido toda Andalucía de punta a punta, Margariza.
3: De punta a punta. Sí, bueno, en la costa.
2: Claro, por eso digo. Toda la costa.
3: Sí, bueno, y he pasado, he llegado hasta Portugal un día.
2: ¡Ay, qué bien!
3: Sí, me pillaba al lado, digo, bueno, pues venga.
2: Ya que estoy en la Antilla.
3: Claro,
2: pues. Doy un paso más
3: poquito. Doy un pasito. Y para el otro también me he pasado, también he estado en Murcia.
2: ¡Hala!
3: Sí.
2: ¡Qué poderío, ¿no?
3: Bueno, y yo no sabía cómo eran las marineras. Bueno, sí, sabía lo que era, pero las he probado y me las tenían que quitar ya. Decir, niña, no comas más marineras que te va a poner mala.
2: ¿Qué son marineras?
3: Pues depende del sitio, pero normalmente es como un palillo, como un pico, como lo llamáis allí en Sevilla, ¿no?
2: Sí.
3: Un pico. Y
2: un
3: luego,
2: colín.
3: Pues, un colín. Y me hace mucha gracia esa palabra. Bueno.
2: Un colín.
3: La voy a usar a partir de ahora. Bueno, y luego pues una ensaladilla rusa, más o menos, con una anchoa encima.
2: ¡Oh, qué rico!
3: Bueno, Triviño.
2: ¡Oh, qué rico!
3: Sí, la verdad que sí. Y ahora quiero una y tengo que ir a Murcia a buscarla.
2: Pero eso te lo hace en tu casa, te va a cualquier bar de Córdoba.
3: Claro.
2: Y ya está. Le dice al muchacho muchacha, un plático de ensaladilla rusa, 2 o 3 colines y una anchoa encima. Y listo.
3: Ya está, pues sí, así que la verdad es que muy bien, me lo he pasado genial. Bueno, ¿y tú qué? ¿Dónde has estado?
2: Muy bien, sí, muy descansado.
3: ¿Dónde?
2: Perfecto.
3: ¿Dónde?
2: Es que no lo voy a decir.
3: Hay un sitio secreto, Trivi, como el bañador, pero bueno, viene misterioso.
2: Bueno, entre otros muchos sitios estaba en Exeter.
3: Ah. Pues muy bien.
2: ¿Qué dices?
3: ¿Te ha llevado Rebeca?
2: que calla, que me pasó como una vez a Domínguez, que fue a Suiza. Y pilló una ola de calor en Suiza, 40 grados en Suiza. Y Domínguez estaba, pero ¿cómo es posible? Si para una vez que vi a Suiza, que hay que estar aquí con plumón. Y hacía un calor tremendo allí en la sierra de... tampoco calor. Claro, en Sevilla había 44 grados esos días. Allí había 26, 27.
3: Claro, y tú ya diciendo, bueno, voy a poner la chaquetita.
2: No, yo quería plumón, directamente un plumón.
3: Ya.
2: Ay, que me gusta en otoño y en invierno.
3: Sí, bueno, pues ya queda poco, ya queda menos.
2: Que es Artura verano, sí.
3: Ve lavando los plumones.
2: La semana que viene, Marga, agárrense, ¿eh?
3: Me agarro.
2: Otra vez veranillo. Bueno, que ya está, hablemos de cosas guay, de las zapatillas. ¿Cómo has dicho? ¿Zapatillas? ¿Barquita?
3: ¿Qué dices?
2: Lo de la comida.
3: Ah, lo del colín.
2: No, ¿qué era? ¿Qué era? ¿Zapatillas?
3: Marineras.
2: Ah, marineras.
3: Marinera.
2: Es una marinera y vámonos que nos vamos. ¡Margariza!
3: Bueno. Un besito grande, Trivi.
2: Besito.
3: Qué manera escucharte.
2: Igualmente.
3: Adiós.
2: Hasta mañana.
3: Hasta mañana.
2: Más música siempre por Canal Fiesta. Son las 2:05. Ya tengo por aquí canción que ha sido top 1, la del barrio Peliculón. Y todos deseando que llegue la super gira en pocos meses. Ya no queda nada. Está ahí, llegando.
1: Con Manuel.

Y lo escucharía una y mil veces, ¿verdad? Esta canción del barrio, no me extraña, peliculón. Que no, no hay susto ninguno. Que continúe la música con el álbum 15 en plena gira de conciertos. Malú continúa.

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Claro que sí, descubriendo nuevas canciones de talento de Andalucía, el caso de Lola Tuduri, o redescubriendo canciones de toda la vida, de estos que han sido y siguen siendo puntal del nuevo flamenco de esta tierra. Rebujito.

Nunca jamás hemos tenido a un artista tan completo como él. Bueno, sí, pero es que ahora el artista completo ya está. Antoñito Molina, 3 menos 25. Hola, hola, ¿qué tal? Más talento de Andalucía.

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sigue siendo, pase el año que pase, un gran espectáculo. Está nuestra Rosa López y ella también, que lo está dando todo en sus conciertos. Te hablo de Mónica Naranjo.

soy o estoy. Yo contigo estoy mejor, claramente. Salitre y 10 minutos nos dan las 3 de la tarde. Aquí llega otro malagueño llamado Gine González. ¡Ay, granuja!

sentir, ruedan y ruedan y ruedan. ¿No me dirás tú que ya que está reenganchada al trabajo de nuevo, no marchas tú de menos? Bueno, siempre va a haber fines de semana para disfrutar de la sauna, de la playa, las olas, de la música.

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4: Una hora perfecta para que escuches el número uno durante toda esta semana. Más que esperado, ¿verdad? Porque lo de la plazuela es como de otro mundo. Granaíno y sonando Si lo callo muero ya. Además, Pablo López, Carmen Ferrer,
1: con Manuel Triviño

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1: Así, así, poquito a poquito se va cocinando las grandes cosas. Te lo acaba de contar Carmen Ferre, ¿eh? Y este Javi Beret, con el beso robado.
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0: Así, así, a bocadito. ¡Vamos ya!
1: A tu ladito.
0: De Kai.
1: De Kai. A bocadito.
0: Ya ves. Y Karin León. Ahora él solo, ¿eh? Sin acompañante.
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es la cosa? Pues eso, otro tipo siempre estando a la bandera y a la vanguardia de la música de Andalucía, de su tierra, Sergio Contreras. Él también se llama Andy.

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Moreno y Arena, Don Ramón Melendi. Hoy que ya llega nada y nada a la gira, esperadísimas de puro rock de Melendi y Antonio Orozco.

¡Ay, esos tacones rojos de Yatra, Yatra! Y Z Tangana con Nati Natasha. Esta canción, como la vida, viene y va.

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3: Muy buena familia de Canal Fiesta.
4: Somos el Indio y el Nitro de la Plazuela.
3: Y nada, queríamos aquí agradeceros que estamos aquí a punto de pillar el vuelo, agradeceros este número uno de Si no callo muero, que la verdad que para nosotros está siendo un tema también súper especial. Y nada, compañero, ¿qué decirlo?
4: Pues nada, que queremos darle las gracias a toda la gente que nos escucha, sobre todo de la radio de Andalucía. Y nada, que os esperamos en todos los conciertos que estamos haciendo y que nos vemos muy prontico. Un beso muy grande para todos.
3: La semana que viene Huelva, así que por allí esperamos a todo el mundo de Huelva. Besitos y muchísimas gracias, familia.

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3: Otra de las nuestras a punto de sonar, como es Lola Índigo. Además, sumando canciones de Vanessa Martín, Deja Vu, Dani Fernández, Alejandro Astola, un no parar. Son las 4. Hola, ¿qué tal? Comenzando semana. Bye bye agosto. Sí.
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Dale power, dale power, dale fuerte. ¡Bum! Y Sergio Dalma ahora viene a decorar nuestra vida con este Baila Morena. 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

sido, ella es y seguirá siendo una gran diva de la música pop rock de este país y de Andalucía, claro, por bandera. Siempre, Vanessa Martín, el ritmillo que te gusta, que a esta hora de la tarde te va a poner pila en plan positivo total, ¿eh? Aquí, Mesita de Noche.

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Eso sí que sería bueno de vez en cuando que la cabeza se calle y... o que hable, pero de manera más positiva, ¿no? Tú sabes. 4:25 de la tarde.

siempre, siempre con ello, con el duende callejero, con su colega y un poquito más de colegueo con los atlánticos y poco más, ¿eh?

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¡Ay, granuja, granuja! Te lo dije hace un ratito nada más que iba a sonar la corredera con Carmen Beltrán y ya está hecho. Ahora sí, ese momento, pasión, de una voz que a ti te embelesa, te encanta, te emociona. En 9 minutos nos dan las 5. Esta es la Manuela de India Martínez.

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2: Después de pasar un buen tiempo en la lista de novedades, Blas Cantó por fin da el paso a la lista más importante de la radio, el Top 50, con un sonido pop melódico, emocional y muy vocal. Así suena la nueva de Blas Cantó. ¿Para qué?

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siempre ponte un Depol y te divertirás un poquito más. Quién diría que esta canción de Gente de Zona con Marc Anthony se convirtió en todo un himno de verano? Sonando.

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Qué bonito lo hace siempre María Villalón. Y esta canción, que es la canción de toda su discografía, La Agüita de Abril. Vamos poniendo ritmo, que son las 6 menos 20, que hace calor, que esto es verano todavía, aunque le estamos diciendo bye bye al mes de agosto. No, no te vayas, ¿eh? Que tienes una de fan.

0: Que no, que la chica de hoy se llama Api Jiménez. Y a partir de las 6 de la tarde la tienes por Canal Fiesta. ¡Api Jiménez! Buenas tardes,
1: ¿qué pasa, bonito? Que tenía yo mucha ganas de verte arrancando temporada y allí, oye, que me gusta. Sí, como te ha dicho Marga, ella no te ha visto en bañador, pero yo sí te estoy.

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0: Arrasando. Arrasando. Api Jiménez en Canal Fiesta.

0: vaya peliculón, ¿eh? Vaya
1: no,
0: peli.
1: No se entera nadie, me lo han dicho por las redes sociales de lo del bañador que estaba apuntando hace un momento.
0: Sí,
1: ¿eh?
0: Sí. Que la, bueno, vamos a ver. Si es que tú sabes que todo se sabe.
1: Sí, sí. Pero que no debes de contar estas cosas.
0: ¿Por qué no? Ah, mira, Cuchi, ¿sabes qué me ha pasado?
1: ¿Qué?
0: Que siempre vengo con la sensación de decir, ¿se me habrá olvidado hablar?
1: Seguro que no. Tú, hablar tú, olvidarse, que, hombre.
0: Que sí, siempre me pasa igual. Cuando arrancamos temporada digo, ¿se me habrá olvidado hablar?
1: Pero si quien no te conozca, a micro cerrado, no para.
0: No para
1: de hablar todos los días.
0: Últimamente estoy un poco más calladita.
1: Ah, sí.
0: Sí, que en vez de, sí. Pero vamos, a lo mejor que en vez de hablar una hora seguida, hablo 55 minutos.
1: Claro.
0: Pero ya está.
1: Te iba a decir, será por el verano y la calón.
0: Sí, bueno, hablando de calor, este miércoles sí que se mete otra olita de calor.
1: ¡Qué bonita!
0: Sí.
1: ¡Ay, qué bonita!
0: Claro, es que, bueno, también te digo una cosa, no ha estado nada mal como se ha portado este mes de agosto.
1: Hombre, la última semana no está mal.
0: Eso.
1: Noche fresquita, muy bien, pero así ya todo el rato.
0: Sí, ya, pero no. Una de
1: levante,
0: cal.
1: Que el levante se vaya.
0: Y otra de arena, una de cal y otra de arena.
1: No, poniente, viva el poniente.
0: Pregúntame, Trivi, ¿cómo ha ido tu verano?
1: ¿Cómo ha ido tu verano, Apicimene?
0: Mira, lo resumo en la palabra movidito.
1: Momento, ¿eh?
0: Movidito.
1: Ahora le voy a sacar unas cuantas cosas que me cuente y mañana.
0: No, yo no sé en qué está pensando él, pero yo sé lo que estoy pensando yo.
1: ¿De qué?
0: Vamos a ver. Si yo he estado de vacaciones en Granada,
1: bueno,
0: y digo movidito, ¿a qué me estaré refiriendo?
1: Hay que ver, ¿eh?
0: Madre mía, con los terremotos, ¿eh?
1: Sí.
0: Pues ese era el movimiento al que
1: ya,
0: yo me refería.
1: Ya. Bueno,
0: ya está.
1: Estupendo. Bueno. Voy a ver si hago algo. Y después ya veremos.
0: Y después ya veré si hago
1: pero
0: otra cosa.
1: Pero tú cuéntame,
0: ¿no?
1: Cosas ahora que yo sí, mañana venga, lo largue por
0: sí,
1: ahí.
0: Sí, claro, te lo voy a contar para que luego no, vaya movidito, y lo
1: movidito.
0: Casque. Sí, hombre, venga, hombre.
1: Hombre, no.
0: Venga, hombre, sí, anda. Que arrancamos, ¿eh?
1: ¡Rum, rum!
0: ¡Rum!
1: ¿Qué vas a poner hoy?
0: Bueno, esto va a ser un té. Traduce.
1: Mejor no.
0: Traduce.
1: No,
0: tonta vengo, tras tonta, no.
1: Que yo vengo afectado del verano.
0: No.
1: Y estos micrófonos. No.
0: Tonta tras tonta, no.
1: Sí.
0: Temazo.
1: Tras.
0: Temazo.
1: ¡Lego!

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0: ¡Ay! Sin duda, vamos.
1: Échate
0: para acá, ¿eh? Es uno de los temazos de este verano.
1: En la graciosa.
0: La graciosa.
1: La sabrosa.
0: Quevedo y Elvis Crespo. ¿Y qué te parece si a esta hora te invito a tiramisú con ella con Vico?

0: Oye, qué bien suena y qué bien que sabe este tiramisú de Vico, ¿eh? ¡Qué bueno! Qué bueno también que esté ya montado en tu coche Víctor, que nos escucha de camino al hospital de Gibraltar a currar. Gracias una vez más por estar ahí y por dejar que te acompañemos, Canal Fiesta Radio, por dejar que seamos la banda sonora de tu vida.
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2: Después de pasar un buen tiempo en la lista de novedades, Blas Cantó por fin da el paso a la lista más importante de la radio, el Top 50, con un sonido pop melódico, emocional y muy vocal. Así suena la nueva de Blas Cantó. Para

Playita, vámonos, dice. Despidiendo este mes de agosto y dando la bienvenida a esta nueva temporada que arrancamos contigo hoy aquí en Canal Fiesta Radio. En directo, como te decía antes, desde Sevilla, pero eso sí, para todo el mundo, si nos escuchas a través de la web, de la aplicación, ahí estamos, canalfiestaradio.es. Y este es el mundo, el clásico, que también versionaron Efecto Mariposa.

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De que he soñado esa cosa. Bueno, de hecho nunca se ha ido. Ahí está ella. Chambao y Estopa celebrando, como bien sabes, un 25 años en la música. Dice por aquí. ¿Quién lo ha dicho, Santa?

0: desde luego de grandes de la música como son Santana la guitarra y el grupo mexicano Maná. 5 minutos para que sean las 7. Nos vamos a poner en hora con ella, con Rosalén, y a las 7 en punto, el número 1 en Canal Fiesta esta semana. ¿Sabes quiénes son?
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0: las 7.
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3: Y este es el número uno de esta semana.
4: Muy buena familia de Canal Fiesta.
5: Somos el Indio y el Nitro de la Plazuela.
4: Y nada, queríamos aquí agradeceros que estamos aquí a punto de pillar el vuelo. Agradeceros este número uno de Si lo callo muero, que la verdad que para nosotros está siendo un tema también súper especial. Y nada, compañero, ¿qué decirlo?
5: Pues nada, que queremos darle las gracias a toda la gente que nos escucha, sobre todo de la radio de Andalucía. Y nada, que os esperamos en todos los conciertos que estamos haciendo. Y que nos vemos muy prontico. Un beso muy grande, Patón.
4: La semana que viene Huelva. Así que por allí esperamos a todo el mundo de Huelva. Un besito y muchísimas gracias, familia.

0: poquito, queda poquito, ¿eh? El 18 del mes que viene, del mes de septiembre, sale el disco, el 4, de nuestro Pablo López. Las 7 y 6, hola.
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pues un verano más aquí contigo, que seguimos en verano. Y bueno, que tú, que tienes esa carita sonriendo, es que te vas de vacaciones ahora, ¿no?

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2: Pues sí, arrancando hoy temporada, así que esta temporada también estaré contigo de 6 a 10 de la noche, de lunes a viernes. Soy Patitoa, ¿eh?

0: Uy, no, eso no, ¿eh?
1: Olvídate.
0: Con lo que brilla el sol en Andalucía como para olvidarnos de ti. Todo un clásico de La Guardia que también recordamos en esta tarde del lunes 31 de agosto.
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0: Y aquí estoy yo. Por cierto, que si quieres interactuar conmigo, puedes hacerlo en Instagram, en mi perfil @apijimenez. Ahí te he subido ahí una fotico, ¿eh?, donde te digo, pues que ea, que ya estamos aquí contigo otra temporada más.
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0: y este himno, Persona Vitamina.
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0: El artista gaditano tiene una nueva canción, Si tú supieras. Ya es candidata al Top 5.

0: Báilame, báilame. Pues ya sabe, Natalia. A buena se la has dicho, ¿eh? Esta temporada también llegó bailonga. Bueno, como siempre, como yo soy.
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Hombre, siempre se ha dicho que hablen, que sea bueno o malo, pero que hablen, ¿no? Bueno, yo prefiero que sea bueno. La portada... Le ha quedado chula esa colaboración de Javier Belizón con The Kai. La portada, y ahora recordamos con ellos, con Kiko y Shara.

0: verte.
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0: las 8.
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0: 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Canal Fiesta con Api Jiménez.

Te pido que si bailas, pues ya sabes, pegada con alguien que sea conmigo. También te pido que sea antes de que cuente 10, ¿vale? Que si no, luego se me pasa la gana. Recordamos ahora.

0: Qué bien suena esa guitarrilla, ¿eh? Bueno, qué bien suena todo, claro. Y es que todo, por cierto, suena de maravilla aquí en Canal Fiesta. Saludos a ti que nos escuchas ahora en el coche. También gracias a ti que interactuar conmigo a través de mi cuenta en Instagram, @apijimenez. Feliz lunes 31 de agosto. Arrancando.
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Lágrima, Hueco y Hanna. Y Cuchi. Otra colaboración. Esta es de ahora, ¿eh? Abraham Mateo y María Becerra. Juntos.

Hace justo un año, esta canción de Antonio Orozco era número uno en Canal Fiesta. ¡Te estaba esperando! La gira de tu vida de Antonio Orozco sigue en marcha y en septiembre hay dos paradas en Andalucía. El día 11 en Córdoba y el 26 en Armilla. Despierta también fue número uno. Tendremos en breve nueva canción de El tiempo no es oro de

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veces esa cosa le hace más fuerte a uno o a una. Así que no voy a cambiar. Clásico que recordamos de Malú. Y a esta hora, las 8:48 en Canal Fiesta.

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1: Cuando la gente escuche Me Despido, lo que quiero es que se desconecten de la realidad y que juguemos a vivir en este mundo de historias, como es la canción. Eso es lo que yo estoy haciendo aquí hoy en el video, disfrutando de la libertad que nos da la composición para crear situaciones como esta. Pero quiero que la gente se conecte, que disfrute. La bachata es un género muy sensual y esta es una historia muy sensual. Pero te

0: más reciente de ellos y sonando aquí en Canal Fiesta. Y este es otro temazo del dúo gallego, que además quiere muchísimo a Andalucía, Canal Fiesta y nosotros a ellos. La suerte que tengo y la suerte que quiero que tengas. No, uy, venga, que nos ponemos en punto. Venga, dale, dale.
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Pues sí, la diva Mónica Naranjo sigue sonando en Canal Fiesta y en esta ocasión con esos puzzles, que es lo nuevo que te presentamos, y además que con ella arrancamos esta nueva hora. Las 9 y 3 minutos de hoy, lunes 31 de agosto. Ya sabe que estamos despidiendo el mes de agosto, eso es evidente, pero sin embargo le damos la bienvenida, el hola.

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0: quieres, Melendi.
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2: Julia Medina dio la sorpresa al entrar directamente en el Top 50 sin haber estado antes en Novedades. Libre es su propuesta musical.
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2: Otro adelanto de su próximo disco, RDF, del que ya conocemos Mi Templo y Punto de Partida.
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0: salimos del fiesta, que entren.
1: Ya.
0: Ya, ha entrado, ¿no? ¿Qué? Pues te ha costado es que trabajo,
1: no,
0: ¿eh?
1: No sabía si iba a saber yo hacer esto otra vez.
0: Bueno, te puedes creer, Edu, muy buenas, hola.
1: Hola a todos, buenas noches, está J aquí conmigo.
0: Eso, JJ, hola.
2: Hola.
0: ¿Qué tal? Mira, te puedes creer que a mí me pasa todos los años cuando arrancamos temporada, siempre digo lo mismo, pero es que es verdad, digo, se me habrá olvidado hablar...
1: Es verdad, yo hoy lo he pensado, ¿eh? No, hombre, no se te olvida hablar, pero sí el ritmo, coger el ritmo y esas
0: sí,
1: cosas.
0: Sí, no, pero sabes lo que te digo, que nada, que en un minuto lo tiene uno ya pillado, o sea que...
1: Eso parece.
0: Eso. Bueno, ¿qué tal el veranito? ¿Qué tal las vacaciones y todo eso?
1: En mi caso, en su caso, regular. En mi
0: a
1: caso...
0: Ver, ¿En qué caso? ¿Quién
1: mío,
0: habla?
1: El mío, el de Jota.
0: Pero bueno, el mío, el que a ver... Oye, que...
1: En el mío, Eduardo, bien. Sí. O sea, he descansado por primera vez en 6-7 años.
0: Oh,
1: de verdad.
0: Madre
1: o sea,
0: mía.
1: He tenido un descanso prolongado y con ganas incluso de volver a currar por primera vez en muchos años.
0: Uy, madre mía.
1: Así bueno, que bien.
0: Sí, bien. No,
1: pero mi primo no ha tenido tanta suerte.
0: ¿Por qué te ha pasado, JJ? ¿Qué te ha pasado?
2: No he parado de currar. La gente, yo, señora, suélteme el brazo y la gente obligándome a trabajar. Y digo, y ayer dije, bueno, vamos a descansar. Y me llama este diciendo, mañana empezamos. Y digo, ¿qué me estás con timer, colega?
0: Sí, pues eso. Pues
2: pero bueno, esto es divertido y nos lo pasamos bien. Y no estoy llorando. Es radio lo bueno que puede llorar y hablar al mismo tiempo.
0: Bueno, pero a vosotros se os ve con las cámaras.
2: Sí, pero ahora no. Estoy ahora mismo me estoy... A mí sí se me ha olvidado hablar.
0: Te has escondido.
2: Calla, que no sé hablar. Ahora no voy a poder.
0: Espérate. Venga, ensaya un
2: poco.
0: Espérate,
2: 1, 2, sí, api, sí, venga, api. Sí. Venga, sí, sé.
0: Mira, dice por ahí, lo has dicho y ha dicho Manuel Carrasco de fondo. ¡Tiqui, tiqui, tiqui, tiqui, tao! Me hace mucha gracia. Oye, ¿qué vais a contar hoy en el programa? Hoy nos salimos del fiesta, se lo recordamos a todos los oyentes. Vuelven esta temporada más a las 10 de la noche. De momento, JJ y Edu. Edu JJ.
1: Sí.
0: Y bueno, es un programa en el que eso es para los que se van incorporando a la sintonía de Canal Fiesta. Un programa en el que
2: médico,
0: lo vaya
2: es un
0: a pasar
2: programa
0: muy
2: médico.
0: Bien. Sí.
2: Ah, no, eso, para pasárselo bien.
0: Es un programa loco.
2: Y bueno. Low cost, porque es gratis.
0: Eso. Ay, locos. Ay, he tardado un segundo en pillarlo.
2: Ah, ves, que estoy pillando ya el ritmo. Ya estoy,
0: ya se ha arrancado. Le voy a preguntar, por cierto, hoy algo a los oyentes.
1: Bueno, vamos a hablar sobre todo del veranito. Vamos a hacer una especie de resumen colectivo de qué ha pasado este verano.
2: Así, ¿dónde te han clavado? Porque a todos nos han clavado en algún sitio.
1: Sí.
2: ¿Eh? Caballero, que... no quiero comprar el restaurante.
1: Exacto. Entonces...

0: Vamos a hacer diversos...
1: Caballero, esto es la cuenta o su carnet de identidad, el número de carnet de identidad.
0: O su, yo he estado en una de esas
2: la
0: este
2: cuenta
0: verano.
2: O esta es su hipoteca, también es, puede ser, ¿no?
1: Exactamente. O sea.
0: Entonces vamos a hablar de diferentes TOC, cosas que este verano, bueno, pues te han salido bien, te han salido mal, dónde has estado, cómo has estado, cosas que definitivamente odias del verano. ¿Vale? Pues, cosas que te amas del verano también,
2: sí,
0: no sé.
2: Sí, claro.
0: Vamos a hacer una especie de resumen.
2: Muy bien. Oye, recordamos a los oyentes cómo se ponen en contacto con vosotros. Venga,
0: bueno,
2: dímelo.
0: Se me ha olvidado el WhatsApp.
2: Mira tú.
1: Venga ya, estamos bien preparados. Como puedes observar, estamos
2: bueno, si
1: bien
2: quieren, bueno,
0: es
2: no
0: que el WhatsApp lo controla él. Él tiene el teléfono.
2: Claro, siempre el niño para echar la culpa, ya está.
0: Bueno, da igual, yo tengo aquí un recordatorio. Venga.
3: Recuerda nuestro WhatsApp
4: 616-185-185.
1: Y si lo tenemos grabado, Melón, ¿por qué quedamos
0: porque
1: así?
0: Me acabo de acordar, ves que tengo que coger el ritmo, tío.
1: Hemos
2: si
1: quedado fatal delante de Api.
2: Edu, si que has desconectado
0: hombre. Bueno, tenemos un WhatsApp donde la gente puede opinar de lo que quiera, no solo de lo que vamos hablando, sino de las noticias que vamos contando, de todo lo que es engloba el programa. Pueden, este año tenemos algunas secciones, vamos a ir contando ahora las secciones
1: poquito
0: nuevas, poquito a poco, tenemos secciones que se renuevan, tenemos personas que hacían una sección que van a hacer otra diferente, en fin, tenemos una serie de batiburrillos. De cambios y ahora durante septiembre se pueden incorporar más, más cositas.
1: Fíjate si va desconectado Eduardo, Api, que hemos llegado y lo he tenido que sacar del estudio de Canal Sur porque iba a dar las noticias, digo que tú no trabajas en eso.
2: No,
1: y es verdad,
2: no,
1: verdad.
2: No, no,
1: perdón.
2: No. ¿Te imaginas
1: terrorífico.
2: Qué noticia?
1: Terrorífico, bueno, claro, claro, digo, vamos.
2: Noticia animadita, ¿no?
1: Vamos a durar 5 minutos aquí en la casa.
2: ¿Cómo que viene más?
0: Total, que de lunes a jueves, de 10 a 12. Además de Canal Fiesta, lo hacemos con cámaras, a través de Twitch, a través de YouTube Live. Y tenemos siempre un tema central, la gente puede opinar, tenemos noticias muy locas, tenemos muy buena música y secciones que ya iremos contando. Y hoy estrenamos cabecera del programa con chicas cantando y todo, el nombre del programa, muy moderno todo.
2: Ah, sí, bueno, y no me habéis llamado para cantar, hombre, por favor.
0: No sabíamos que cantabas, pero oye.
2: No, sé. No. Mejor que no me hayas llamado.
0: Vale.
2: Esta temporada te lo voy a seguir diciendo, porque el programa me ha dicho que es de lunes a...
0: jueves.
2: Pues a las 10 nos quedamos escuchando, que será como siempre un placer. Bienvenidos Edu Martín, JJ
1: gracias.
2: Blanes.
1: Gracias.
0: Gracias por acogernos en esta humilde casa.
2: Como
1: ¿qué va
2: siempre
1: a cenar a Pi?
2: Pues mira, no lo sé, estaba esperando que me lo preguntara. Me van a sorprender cuando llegue a casa.
0: Te lo van a hacer.
2: Hombre, claro. Claro, es que eso da más envidia todavía.
0: Vale, sí que sí.
2: Bueno, besitos, chicos.
0: Venga,
2: a la
0: un beso grande.
2: Os escuchamos, venga.
0: Gracias.
2: Hasta luego. Adiós.

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Martín. Y JJ Blanes, te dejo ahora a partir de las 10 de la noche. Ya sabes, hoy no salimos del fiesta, que hemos estado antes hablando con ellos. Y esta que te habla, que soy yo, Api Jiménez, que vuelvo mañana a las

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4: A lo mejor un árbitro ha empezado la liga.
3: Sí. Bueno, aquí estamos otra vez. 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

0: Ruiz, JJ Blanes, buenas noches.
1: Hola.
0: Eduardo Martín, hola a todos. Estamos huérfanos de Paula Roda, evidentemente. A la que, bueno, búsqueda de otras movidas profesionales le han impulsado a no repetir por tercer año en esta quinta temporada de Hoy nos salimos del Fiesta. Le deseamos toda la suerte del mundo.
1: No nos soportan más de 2 años. ¿No te has dado cuenta?
0: Vamos a firmar en el próximo contrato.
1: Sí, tres.
0: Por
1: lo menos tres.
0: Que mínimo tres, porque cuando le cogemos cariño se nos van. Bueno, eso.
1: Ya tenía todas las vacunas.
0: Digo yo.
1: Todo.
0: Todo. Ya el pienso ya. Sí. Ya se lo comía.
1: No, nos va a matar. Cuando escuche, nos va a matar ahora.
0: En fin. Bueno, que eso. Que toda la suerte del mundo para Paula Roda. Nosotros arrancamos esta quinta temporada como empezamos la primera. JJ Blanes, Eduardo Martín, para estar contigo de lunes a jueves de 10 a 11 aquí en Hoy no salimos del Fiesta, estrenando también cabecera, estrenando un montón de cosas, secciones, pero poco a poco todo, ¿vale? No nos estreséis,
1: porque...
0: Claro, no vayamos a atragantarnos, sí, ahí.
1: Claro, ponemos nada, todo y entonces ya no hay sorpresas.
0: Nada más empezar. Y bueno, como siempre, musiquita, noticias chulas, hablar con vosotros cada noche, resumir el día y por supuesto que sea un ida y vuelta de información vuestra y nuestra para que pasemos juntos 2 horitas de entretenimiento de este Late Radio Streaming Show de Canal Fiesta Radio. Muy contentos de estar aquí otra vez.
1: Hoy voy a saludar a todos los que nos digan hola por el WhatsApp, porque todavía no hemos empezado y ya estaba Jorge, estaba Manuel de España, no el otro Manuel.
0: Vale.
1: Estaba Yolanda de Estados Unidos, no la otra Yolanda.
0: Uh-huh.
1: ¿Tenemos otra Yolanda?
0: ¿Tenemos otra Yolanda?
1: Creo que no.
0: No, yo creo que no.
1: Pues esa.
0: Bueno, pues como siempre, un poquito de música y luego vamos a resumir. Hoy lo que queremos es que nos contéis un poquito de vuestro verano, así.
1: Hola, Javier.
0: Para empezar, que no vamos a ponerlo muy complicado.
1: Hola, Docs, Pilar.
0: Yo voy a hablar de este verano. Yo tengo 2 cosas de este verano que ya he puesto en mi lista de top 3 cosas que odio.
1: A ver.
0: Motos de agua.
1: Oh.
0: Sopladora de hojas de los jardineros a las 8 de la mañana. Ostras.
1: Pero es que yo creo que al jardinero también le fastidia la sopladora de hojas a las 8 de la mañana.
0: Ya, pero ellos llevan auriculares. Yo no voy a dormir con auriculares, cancelador de sonido.
1: Y con el calor que hace. Con el calor que hace todavía, te puedes levantarte muerto.
0: En fin, vamos a hablar de talks de este verano, ¿vale?
1: Hola, Josi.

0: Si lo callo, muero. Se grabó en directo, ¿eh? Esta versión. Y una mezcla rarísima, ¿eh?
1: La canción, dices.
0: El grupo en sí.
1: La trompeta.
0: Tecnopop ahí, sí. Con raíces andaluzas, no sé. Es una mezcla súper, súper, súper...
1: Instrumentos de viento.
0: Interesante.
1: ¿Eh? Cuando los creíamos acabados ya...
0: el saxofón.
1: Y aparece el saxo.
0: Bueno, ¡vamos allá!
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0: Pues hoy es 31 de agosto, no está el mundo como para hacer titulares así, como muy divertidos, pero bueno, hay que arrancar la temporada y hay que resumir como siempre este día de lunes, este último día de agosto, a puertas de ese septiembre que nos va a dar en la cara con un bofetón mañana, día martes 1 de septiembre. ¡Arrancamos temporada!
1: Con energía, con fuerza, con ganas de comernos el mundo, como siempre, sin mirar atrás a las chanclas ni a las cañas. Somos profesionales como la copa de un pino.
0: Vamos a hablar de los... tema interesante en estos momentos de arranque de temporada para todos. Próximos festivos.
1: 12 de octubre, 2 de noviembre, 7 de diciembre y 25 de diciembre, sin contar festivos locales y días de asuntos propios. El que lo tenga.
0: ¿No has hecho un resumen de los puentes? Hay puentes interesantes.
1: Sí,
0: ¿eh?
1: Sí. Es que casi todos son puentes. Caen el lunes.
0: Bien, bien.
1: Una maravilla.
0: Mientras no estábamos, el mundo ha seguido girando, fíjate.
1: Pero tras mirarlo un rato ahora, quizá es mejor mirar hacia otros mundos. Por ejemplo, Próxima Centauri, que está a solo 4.2 años luz. Ajá. Y tiene posibilidades de ser habitable.
0: Vale. Cultura.
1: El British Museum Británico abre la puerta a la posible devolución a Grecia de los mármoles del Partenón, que se los pillaron prestados hace más de 2 siglos.
0: Y terminamos con deportes.
1: Nos fuimos habiendo ganado un mundial de fútbol y volvemos con 2. Como el mundial se celebra cada 4 años, es muy improbable que este año consigamos la tercera estrella.
0: Bueno, pero habrá Eurocopa dentro de un año, ¿no? ¿2?
1: Dentro de 2.
0: Claro.
1: Es mundial, 2 años Eurocopa, los 2 años del mundial.
0: ¿Y la Olimpiada, tío? He perdido la cuenta de las
1: Coinciden
0: Olimpiadas.
1: Coinciden con la Eurocopa. Ya lo he mirado yo, a ver si este año había posibilidades.
0: Algo tiene que haber. O sea, que el verano que viene, huérfanos de todo.
1: Equitación, creo que es el campeonato del mundo de equitación.
0: Ah, bien. Pues habrá que
1: caballos para allá, hombre.
0: ¿Quién nos iba a decir a nosotros, que cuando nos fuimos, ese 18-19 de junio, que... Y vamos a volver campeones del mundo.
1: Y la que se lió después, el juego que nos hubiera dado a nosotros. La que se lió en Argentina.
0: Sí, sí, sí.
1: Diciendo que se habían dejado ganar.
0: Sí.
1: El juego, nos hubieran solucionado 4 o 5 programas.
0: Sí, sí.
1: Perfectamente.
0: Yo estaba en casa allí diciendo, no podemos contar esto.
1: Claro, claro.
0: Bueno. Pues nada, tox de verano para este próximo programa, que es el del estreno de hoy de esta quinta temporada de Nos Salimos. Tox de veranitos, así que nos contéis lo que queráis, lo que
1: ¿Cómo
0: lo has pasado? Si habéis disfrutado, si los viajes os han gustado, si habéis acertado con las vacaciones, si no habéis acertado para nada. Si os habéis divorciado, hay gente que se divorcia en verano.
1: Sí, os ha casado.
0: La convivencia de tanto tiempo de
1: es
0: repente.
1: Que es muy chungo.
0: Hay veces que se roza mucho y hay explosión.
1: Esto que Maripi y te dice, es que ni me gustas.
0: Es que
1: no. ¿Sabes? Estoy diciendo, pues,
0: Pero
1: si en noviembre estábamos perita, pues ahora
0: yo este
1: ya
0: fin de
1: no.
0: Estuve en la playa en Cádiz
1: y
0: al lado mía 2 peleas, pero potentes.
1: ¿Sí?
0: Sí, sí.
1: Bueno, es que el final de verano es lo que da.
0: Sí, yo. Y entonces me acordé de ese dato, dije, ostras, yo qué sé, es que...
1: Por cierto, que Yossi dice, pitonisa, dice, ya te lo dije, Eduardo, mucho antes del Mundial. Que iba a ganar España el Mundial.
0: Sí, es verdad. Bueno, ¿es verdad que se ha operado Vinicius?
1: Es que es una cosa nueva. Se ha operado, pero no es. Se llama regla. No sé si es ecualización facial o no sé qué historia. Total.
0: Yo lo veía raro.
1: Y
0: ya la barba me parecía rara. Pero lo veía raro, pero creí que era la barba.
1: O rollo le han dado con un plato en la cara, pero no, es operación.
0: Se ha operado, tío.
1: Sí, sí.
0: No,
1: pero eso es toda la cara, o sea, te la reconfiguran para que estés más guapo.
0: Ah.
1: Yo estaba preguntando precios
0: no,
1: para ti.
0: No era guapo, No era guapo.
1: Bueno,
0: Vinicius,
1: a ver.
0: Para él.
1: Es buena persona, pero no sé.
0: Ya.
1: Yo no quiero opinar de... O sea...
0: Todo lo contrario.
1: Tú me has visto mi cara, tío.
0: Todo lo contrario de Ferran, que se ha convertido en el sex symbol de este verano.
1: Sí, verdad.
0: Todas las mujeres hablan de Ferran, el que marcó el gol. El ex del Barça, que ahora es del PSG. Para dar más datos, para los que no sabéis quién es Ferran. Así que, bueno, pues...
1: Tengo que buscarlo. ¿Se llama reconfiguración facial o...? A ver.
0: Yo es que he visto cosas y no sabía si era ya cosa de que vamos a meternos con Vinicius, que es gratis,
1: no.
0: O era de verdad que se había operado. Es que había un meme por ahí que dice que es que ni siquiera Mourinho, esa era una exageración, Mourinho lo había reconocido cuando volvió al entrenamiento.
1: Se llama armonización facial.
0: Ajá. ¿Y qué? ¿Te pegan dos guantazos, uno en cada cara?
1: Te armonizan la cara. O sea, te dicen, si tuvieras un poquito las cejas para arriba y un poquito esto para un lado y te dejas barba y te veo a 52 kilómetros, mola.
0: Bueno, así hemos resumido el mundo, o por lo menos el día de hoy en el mundo, ¿vale? Bueno, lo hemos resumido un poco a nuestra manera.
1: Un abrazo a Vinicius, el pobre, que también, también el pobrecito. No, sí, el primer partido, en el minuto uno, le dieron una patada en la espalda sin venir a cuento, que dices tú, bueno, vamos a ver. Vale que no te caiga bien, pero hombre, tampoco patear al muchacho nada más empezar, no está bonito.
0: Bueno, esto es Hoy No Salimos, para los nuevos. Recordamos, estamos aquí de lunes a jueves, de 10 a 12, Jota y yo, y estamos siempre en directo y siempre contándote cosas y siempre esperando que nos digas cosas y nos cuentes cosas. Hoy no hemos dicho todavía el WhatsApp del programa.
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0: puedes, además de escuchar por la radio, ver en streaming, recuerda.
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0: Bueno, vamos cogiendo el ritmo a esto, ¿eh? Vamos a dar vueltas con el Raw, Alejandro.

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1: Vamos a repasar el... ¿Qué?
2: Es que quería puntualizar porque he estado investigando lo de la armonización facial y no es cirugía estética. ¿Vale? Les hacen pequeñas cosas, no necesitan ni anestesia. Por eso se lo ha podido hacer, porque si ya está jugando el Mundial y ahora está jugando, no le da tiempo. Si a ti te sacan una muela y te tira una semana en cama, fastidiado, imagínate si te reconstruyen toda la cara.
1: No, está claro.
2: ¿Vale? O sea, eso.
1: Ya me extrañaba. Porque,
2: son retoques estéticos.
1: Se le ha visto un poco.
2: ¿Sabes cuando de pronto vas a salir por la a casa a cenar y tu pareja te dice, vas a salir así de verdad a cenar? Y te cambian la camisa y ya, no sé qué. Y cambias pues lo mismo, pero con la cara.
1: Pero, ¿cómo lo hacen?
2: Pues haber estudiado para eso, hay gente que estudia para eso.
1: Ya, pero es
2: técnicas mínimamente invasivas. O sea, a lo mejor te ponen un poquito de ácido hialurónico por aquí, te suben un poquito los labios, no sé qué, ¿sabes?
1: Vale, vale.
2: Armonización facial.
1: Bueno, vamos a hacer un viaje en el tiempo, como siempre hacemos después de leeros los titulares, a ver qué pasó un día como hoy. Todas estas cosas pasaron un día como hoy. Por ejemplo, un 31 de agosto de 1813.
2: Pues aquí en España, en el marco de las guerras napoleónicas, la ciudad de San Sebastián es incendiada y destruida por las tropas angloportuguesas que venían a liberarla.
1: Bien,
2: que viene siendo, si sabes cómo me pongo, ¿para qué me invitan?
1: Sí, la liberaron de todo, de casas, de todo. 31 de agosto de 1859.
2: Pues un pitote gordo mundial, porque empiezan los primeros avistamientos de la más intensa tormenta solar de la historia humana. Conocida también como el evento Carrington, debido a que un señor que se llamaba Carrington fue el primero que la vio. Quedan inutilizadas las líneas telegráficas de Estados Unidos y de Inglaterra. Además, una aurora boreal, que normalmente solo se ve en regiones árticas, se podía ver en Roma, Hawái, México, Cuba o Colombia. O sea, un pitote importante.
1: Vale. Vámonos a Londres a 1888, a un 31 de agosto, un día como hoy.
2: Pues Jack el Destripador asesina a su primera víctima, Mary Ann Polly Nichols.
1: En 1951,
2: la empresa alemana Deutsche Grammophon presenta el primer LP, disco de vinilo de larga duración.
1: Ahora te cuento sobre eso.
2: Y terminamos, ¿estabas tú ahí?
1: Y terminamos en el año 2020, un 31 de agosto.
2: Pues una revista científica, concretamente la PNAS, publica que el perro cantor de Nueva Guinea no está extinguido, sino que estaba tomando cañas.
1: Ah, vale. Bueno, pues este verano, en mi casa todavía hay el ratoncito Pérez, viene, ¿sabes?
2: ¿El ratoncito Pérez viene a tu casa? Bien. ¿Pero por ti?
1: No, por mí no.
2: Vale.
1: Entonces, este verano, el ratoncito Pérez ha sido un ratoncito Pérez muy divertido. Porque ha traído lo siguiente.
2: ¿A la cantante?
1: No, un vinilo.
2: ¿Un vinilo?
1: Regalo, un vinilo de Aitana. Claro, yo lo vi y dije...
2: ¿Y tú tienes plato para
1: pues
2: poner el vinilo?
1: Digo, está muy bien, pero recuerdo que no tenemos...
2: Con un tenedor a lo
1: desde
2: mejor.
1: Hace 10, 15 años no tenemos ningún aparato reproductor de vinilos.
2: Yo tengo uno, marca Inves, te lo vendo, tío. Está seminuevo.
1: Ostras, pero es que voy a tener que comprar uno.
2: Claro,
1: porque
2: es que yo
1: tengo.
2: Vienen
1: dos más por correo que se ha comprado. Mi hija se está comprando vinilos
2: pero
1: con
2: no
1: diez,
2: lo puede escuchar.
1: Con 10 años.
2: Pero no lo puede escuchar.
1: Ya. Y el otro día metí un compact disc y dice, ¡jopeta! Pero si suena...
2: Madre mía.
1: Así estamos.
2: Castígala.
1: Así está.
2: Castígala, por joven.
1: Así, yo, ¿qué quieres que te diga? Así estamos.
2: Hola, Alba, que nos saluda desde YouTube. Dice, ¿cuánto de menos se os echaba? Menos mal que ya estáis aquí. Bueno, no te confíes que a lo mejor mañana nos da la neura y no venimos.
1: No venimos. Bueno. A las 10 y 21 minutos de la noche, pues aquí estamos. 21 minutos ya de arranque de esta quinta temporada. ¿Quién lo iba a decir? 5 temporadas con vosotros aquí en Canal Fiesta.
2: Y alguna gente que nos contesta. Lucía, fui a una playa virgen idílica que vi en Instagram.
1: A ver.
2: Había más gente que en el metro en hora punta. Lo que tiene.
1: Suele pasar. Suele pasar. De hecho, yo he ido de vacaciones a una isla espectacular de aguas que parece que tienen una depuradora. Y decía, esto tienen depuradora, aquí nos engañan. Esto no puede estar tan limpio.
2: Tan limpio, una agua tan limpia, esa no existe.
1: y alquilamos un barco y nos fuimos a una cala que se suponía que estaba en la punta, y allí estaba eso peor que el centro de cualquier ciudad
2: a tope, ¿no?,
1: andaluza, sí, de barcos. O sea, de hecho, tuvimos que meter el barco tirando nosotros del...
2: ¿Qué? Cuando dices barco, todos nos imaginamos un barco.
1: Era un barco chiquitito.
2: Vale, una lancha.
1: No, sí, vamos, con su motor, su timón.
2: ¿La llevabas tú?
1: Sí, claro.
2: ¿Estabas llevando la barca tú?
1: Sí, sí.
2: ¿Con tu familia dentro?
1: Sí.
2: ¿No probaste tú primero solo por si pasa algo?
1: No.
2: Madre mía.
1: Entonces tenías que entrar, como hacías pie, era una cala espectacular, hacías pie. Tú tenías que entrar arrastrando tu propio barco, porque si entrabas a motor chocabas seguro con alguien de la acumulación de piña que había allí.
2: ¿Y metiste el barco entre
1: la
2: gente?
1: Sí, me tiré al agua, apagué motores, me tiré al agua y me fui a una esquina que estaba más o menos despejada, hinqué el ancla y allí comimos, nos bañamos.
2: Vamos a ver. Entonces ibas tirando del barco y diciendo a la gente, sí, como si fuera un trono de Semana Santa.
1: Sí,
2: diciendo,
1: sí,
2: por favor, ponga a la izquierda que llevo, sí, aquí el Titanic.
1: Sí, de hecho uno me
2: ¿hay
1: dice,
2: fotos?
1: Espera, que te empujo un poco, así queda más recto y no chocas.
2: No me digas.
1: Están súper acostumbrados.
2: ¿Pero había varios barcos o era el único barco?
1: ¿Cómo va a ser el único barco? Si te estoy diciendo que había más peña, que estaba todo lleno de barcos. No de peña, sino de barcos.
2: Madre mía, por Dios.
1: Pero bien.
2: Madre,
1: o sea,
2: mía,
1: aún así, espectacular, ya te digo.
2: Bueno, yo no te voy a contar, bueno, ahora contaré lo mío. O sea, que yo siempre cuento mis anécdotas de Chiribel, pero es que este año hemos ganado el Festival
1: premio
2: de la Carroza, la mejor carroza del pueblo, los forasteros. La verdad es que la mitad no son forasteros, lo hemos ganado. Una dotación económica de 250 euros, que procedimos a pulirnos inmediatamente.
1: 250 euros fue el premio.
2: Era el premio.
1: Ah, ostras.
2: Sí, sí. Bueno, también te digo que íbamos en la carroza, íbamos unos 50 personas, o sea que tampoco era como para comprarse una casa. Pero bien.
1: Una cerveza ganamos, para cada uno.
2: Ganamos con polémica.
1: Sí, ¿por qué?
2: Porque las abejas, ¿vale?, que era otra carroza, les dieron el premio joven, no estaban en disposición de recoger el premio. No estaban en disposición
1: de nada
2: en ese momento. De hecho, ni sabían que probablemente cómo se llamaban. Y subieron y bajaron y les quitaron el premio. Y ellos decían que se merecían nuestro premio.
1: Madre
2: mía. O sea, que el año que viene va a haber ahí. Puerto Rico va a ser una broma con la que se va a liar ahí. Que lo sepas.
1: Vale. ¿Pero eso qué es? ¿Qué hacéis allí en el pueblo?
2: Las carrozas es...
1: Temática libre.
2: Temática libre. Por ejemplo, el año pasado nosotros fuimos de Bollywood. El año pasado fuimos de Bollywood.
1: ¿Y este año de qué habéis ido?
2: Este año íbamos, como había una... Al día siguiente no íbamos a una boda, íbamos de boda rociera. Entonces montamos una carroza, como si fuera una carroza de las que va al rocío. Y todos los demás, todos vestidos para ir al rocío. Con canciones que hicimos con IA, saltando el anís. No sé por qué nos dio por el saltar el anís. Y con dos altavoces a todo lo que daba, sí, con unas pegatinas que ponían San Anisete, con lo que no iremos al cielo en la vida probablemente, claro.
1: Vale. Bueno, estas son nuestras cosas del verano, estamos contando así poquito a poco, queremos las vuestras.
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1: En un momento recopilamos WhatsApp y WhatsApp audio, que hay por ahí ya también alguno, por cierto.

0: ido sobremojado, has cometido los mismos errores
1: una y otra vez, ¿verdad?
0: Y se te ha ido el verano otra vez y has dicho, ayer dijiste, ostras, lo mismo de siempre.
1: Voy a hacer ejercicio, voy a no sé qué, y de pronto dices, pero si estoy otra vez en la oficina.
0: Sí, sí.
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0: Suele pasar, suele pasar.
1: Muchas cosas.
0: Nosotros hemos intentado este verano que no nos llueva sobre mojado y más o menos lo hemos conseguido.
1: Más o menos. Yo es que a mí me gusta que llueva sobre mojado. Es que cuando te lo pasas bien en un sitio y repite y te lo pasas bien y repite y te lo pasas bien, dices, a ver si es que he encontrado mi sitito.
0: No sé. No sé, a mí me gusta el cambio. Me gusta hacer otras cosas. Me gusta siempre hacer lo mismo.
1: Arrastrar vascos es una cosa maravillosa. Bueno, antes hemos saludado en YouTube a Alba y dice, y resulta que es una vieja conocida, Eduardo.
0: Ah, sí.
1: Dice, qué malo soy. Bueno, eso para empezar, ¿no? Bendita vuelta a la rutina. Somos las chicas de la BIR. Lo que pasa es que ahora cada una está trabajando. O sea, ya se les ha acabado eso de juntarse en el coche, tomarse una cervecilla escuchándonos. Pues ya no pueden, ¿vale? Entonces, pues Alba sí puede, las demás no. Porque están trabajando.
0: Vale.
1: Y tenemos viejos conocidos que vuelven, por ejemplo, Manolo, el de España Primero.
3: Hola, buenas noches. De regreso uno de vuestros oyentes de hace ya un par de añitos. He estado desconectado unos meses porque cambié de trabajo.
1: Menos mal, porque yo ahí creía que iba a decir, he estado un par de años desconectado porque acabo de salir de prisión y no me dejan escuchar a Dios.
3: Fue de día en vez de noche y no he podido escucharlo. Pero he vuelto otra vez a la noche, llevo un par de semanitas y estaba loco deseando poder coger el programa vuestro y escucharlo. Me alegro mucho de volver a escucharlo.
0: Gracias.
1: Vale. Manuel, es importante que sepas que aparte de sintonizarnos en el camión, nos puedes sintonizar en casa. Me refiero, dice, sí, dos años de... O sea, póntelo en casa también, tío, que tampoco... Bueno, más. Manolo, dime.
0: Este es un programa de gente nómada. Los que están en casa ahora...
1: Se están acostando, ¿no?
0: Claro, no, hombre, ahora no, porque es verano todavía.
1: Bueno, depende, tiene una buena cita. Claro, ¿escuchamos el programa o qué? Dice Manolo de New York.
0: ¿Escuchamos el programa o me quito la blusa?
1: No, fuera el programa. ¿Qué programa? Ni programa. Es que tú lo presentas. ¿Qué? Igual, ponemos un disco. Dice Manolo de Nueva York en este caso. Hola, chicos, ¿qué tal estáis? Se os echaba de menos. Las vacaciones geniales. Estuvimos en Ocean City, Maryland. Y muchos cambios. Casa nueva. ¿Vale?
0: Lo sabemos. O sea, que
1: lo que hace Manuel,
0: ya...
1: Lo que ha hecho Manuel... Para, recordemos que este Manuel lleva 2 años evitando poner unas baldas. Lo que ha hecho para evitar poner las baldas...
0: Se ha comprado otra casa.
1: Todo mi respeto, ¿eh? O sea,
0: un crack.
1: Dijo, yo esas baldas no las pongo, ¿cómo puedo evitarlo?
0: Sí, sí.
1: ¿Vale? Y tenemos alguna más, por ejemplo, Robetis dice, pero bueno, eso de volver sin avisar ni nada, así a pelo. Bueno, empezar la temporada y empezamos.
0: Volver sin avisar. ¿Y qué hay que avisar?
1: Hombre, pues no sé, a lo mejor no hemos hecho...
0: Ha estado todo Canal Fiesta diciendo desde hace 2 semanas que volvíamos hoy todos.
1: Pero nosotros mucha promo no hemos hecho.
0: Vamos. No, es que...
1: Un vídeo a las 10:05.
0: Sí, sí, bueno. Hombre, suficiente para nuestros fans.
1: Quizá a lo mejor teníamos que haberlo puesto a las 9:30, no sé.
0: Bien, bien. Bueno...
1: Y Dani, una respuesta normal, dice, mi viaje más largo ha sido de la cama al sofá con el aire acondicionado a tope. Gran destino, lo recomiendo.
0: Ostras, aquí abajo, yo no sé qué ha pasado por ahí arriba, supongo que no, pero aquí abajo, del 15 de agosto a

0: Pero bueno.
1: ¿De qué calor hace aquí, no? Y tú dices, está loca por mí. Y a lo mejor es que hace calor, está a 32 grados.
0: No, es que está, ha hecho un calor húmedo, tú como te has ido allá a la sierra, pero aquí ha sido sofocante y horroroso, aquí abajo, ¿eh? No sé el resto de Andalucía cómo se ha movido, pero aquí ha sido... Porque tú dices 40 grados en calor este
1: seco
0: del interior de Andalucía. Ver,
1: 40 grados es, son 40
0: grados. Es agobiante, pero no es el 32 que es que te mueves y estás chorreando. Pero es que te movías y voy a hacer la cama y te lo pensabas.
1: Pues ya fuera de...
0: Voy a hacer la cama, me ducho.
1: Yo fuera de coñas...
0: Voy a barrer el cuarto, me ducho.
1: Sí, sí. Yo fuera de coñas me que he llegado hoy mismo... ha sido terrorífico. O sea, yo me he bajado del coche y digo, ¿aquí qué está pasando?
0: No, pero ahora está bien.
1: La humedad. Bueno, pues yo
0: ahora ha cambiado el tiempo y la humedad, el viento y la humedad, y ahora estamos bien, pero no puedes imaginar cuando te has ido la que aquí ha caído en el sur de la península.
1: A mí no me echa la culpa. ¿Quieres saber lo que nos dice Maribel? Venga. Claro que sí, de silencio.
2: Cosa del verano.
1: A ver.
2: Son trabajar de ordenanza en el Ministerio de Defensa.
1: Bueno, está bien.
2: Y a la playa el día de mi cumpleaños.
1: Vale.
2: Y volver al trabajo. Ostras. Vaya plan.
1: Bueno, a ver, Maribel, no está tan mal. ¿Eh? Y otro que nos ha mandado Maribel, a ver.
2: Mucho calor y me han picado los mosquitos. Tengo las piernas llenas de mosquitos picaduras.
1: Los mosquitos es que son... A mí no me pican.
0: A mí tampoco, no sé por qué. Tengo de mala sangre para ellos.
1: Pues eso es. Yo soy cuando la gente dice, ay, me pican mucho los mosquitos, digo, a mí no me pican.
0: Yo una noche.
1: ¿Sabes?
0: He visto,
1: no tengo pelos, ¿no? Pero a mí no me pican los mosquitos.
0: Yo he visto una noche a mi familia con almohadas persiguiendo por toda la habitación mosquitos y yo durmiendo y diciendo, hazte el dormido. Que si pero, no te ponen a matar porque, mosquitos.
1: Pero tío, no ponéis el insecticida,
0: sí,
1: ese
0: pero
1: que se enchufa.
0: Hubo un día que hubo alguna limpieza así general y tal, y alguna ventana se quedó mucho tiempo y tú sabes, que ven una puerta abierta y los mosquitos entran ahí. ¡Ah! Y había como 6 o 7.
1: Una rave, era una rave de mosquitos.
0: Una rave de mosquitos, ¿no? Y no era que se lió. Los mosquitos, otro top del verano, sí. Que podéis comentar esta
1: y
0: noche.
1: Y otro top que ha ocurrido en Málaga, nos lo recuerda Robetis, dice, del cambio de temperatura del agua del mar, ¿qué decimos?
0: Ostras, también, ¿eh?
1: Yo eso lo vi en las noticias, salió en las noticias, que había de pronto bajado 14 grados. Gente quedándose pajarito en medio del agua, ¿o qué?
0: Bueno.
1: Los guiris creyéndose que estaban en Irlanda.
0: A ver, el agua de Málaga nunca ha sido como de Almería hacia arriba. El agua de Málaga siempre ha sido fresca.
1: Idiota, no lo digas, que no va a venir turismo.
0: Y la de Cádiz ni te digo.
1: Sí, o qué.
0: Cádiz fresquita, es Atlántico puro. Ahí para que se caliente hace falta ir el 10 de agosto.
1: Directo.
0: Un poco así. Pero... Es verdad que últimamente se estaba calentando mucho, porque se está calentando mucho el Mediterráneo, pero de repente ha vuelto a lo que era, un agua de 20 grados, 20 y poco. Y claro, la gente... ¡Oh! Bueno, se podía uno meter perfectamente.
1: No sé, yo he visto fotos y estaba todo el mundo en la
0: otro
1: arena
0: toc,
1: y
0: otro,
1: un señor metido dentro.
0: Otro toque del
1: yo sospecho
0: verano,
1: que estaba muerto.
0: Otro toque del verano es cada vez aguanto menos en el agua. Pero incluso en el agua que es... cálida, o sea que yo en la isla está donde he estado.
1: Sí, sí.
0: El agua está caliente.
1: La isla, perdona, la isla va a ser el nuevo Nueva York.
0: Sí, sí.
1: Vale. Simplemente por saberlo, vale.
0: Que no me dejan decirlo, tío. Sé por qué.
1: No te dejan decir el nombre
0: no,
1: de la isla.
0: No, es que nos invitaron y es una cosa muy, muy follona.
1: Pero si estaba todo lleno de barcos.
0: Sí, sí, pero ¿qué tiene que ver eso?
1: Que no,
0: bueno,
1: es
0: total,
1: isla,
0: entonces el agua era absolutamente un caldo de puchero, vamos. Y sin embargo, tampoco aguantaba mucho yo en el agua. No sé qué me pasa últimamente. ¿Será la edad?
1: A mí siempre me ha aburrido la playa, la verdad.
0: No,
1: yo
0: no,
1: me meto en el
0: no
1: agua, me salgo y ya digo, bueno, ya nos podemos ir a hacer otra cosa, ¿no?
0: Otro toque de este verano es, hay que ver, yo con mis 20 años jugando a las palas, ¿eh? Que lo cogía todo. ¡Bam, bam, bam, bam! Y el otro día me puse con mi hijo y lo cogía todo. ¡Bam, bam, bam! Y digo, no ha pasado el tiempo por mí, ¿eh? Estoy jugando aquí con mi hijo 20 años después.
1: Y
0: aquí
1: que
0: estoy, hecho un chavea.
1: ¿Y agujeta al día siguiente?
0: No, no, no. Las rodillas, que no, me podía levantar de la cama, pero poca cosa.
1: Dice Nuria, he descubierto 3 terrazas nuevas en mi barrio. Técnicamente cuenta como turismo de aventura urbana.
0: ¡Ostras! ¡Qué ruina! Bueno, no nos contéis solo los veranos ruinas, que si el Ministerio de Defensa, que si la terraza de verano, que si del sofá a la cama, a ver si alguien cuenta algo divertido.
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0: Rosa.

0: locura el disco y este Reliquia más. Rosalía en el Fiesta, Canal Fiesta, aquí está.
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0: Bueno, seguimos con los talk de verano. Vamos a ver si hay más cositas. Recuerda el 616. 616, ¿verdad? 185, 189.
2: Yo te lo digo por decir. Ponlo a ver, ¿cuál es?
0: 616-185-185.
2: Sí, claro.
0: Siempre lo decía la Paula. La Paula no está escuchando.
2: Nos está escuchando la Paula.
0: El pienso.
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0: Ahora como toma latitas.
2: Ahora va con latitas buenas.
0: Latitas gourmet.
2: Claro.
0: Ya el pienso lo ha dejado. Le enseñamos el mundo y mira.
2: Mira Manuel que nos dice, buenas noches, es verdad que se os ha echado de menos. Os falta la cordura que os ponía Paula. Ya, pero ya, por lo libre, como un personajillo.
0: Por cierto, Manuel de Nueva York, hoy he visto un vídeo.
2: Que le flipa a Rosalía, ¿eh? Me lo ha dicho aquí, gracias por poner esta canción de Rosalía.
0: Ah, bien. Pues resulta que se ha comprado una casa estilo americano, ¿vale? Porque he visto algunos reels que ha colgado.
2: Yo he visto el vídeo.
0: De esas típicos que tienen un trocito de césped delante y el coche aparcado a un lateral y la carretera de la urbanización,
2: ¿no? Lo típico.
0: Y hoy estaba intentando arrancar un cortacésped de esos. Pero que va sentado, sentado y va. Como un señor.
2: Yo vi ese vídeo.
0: En un momento he visto que acababa en la casa de al lado.
2: Yo digo, va a empezar fatal. Este se mata. No tiene el B1 de corte. Que no tiene que ser tan complicado. O sea.
0: Bueno.
2: Acelerador y freno, eso es como una motillo.
0: Sí, pero tendrá sus velocidades también, no sé.
2: Pero si tiene. A ver, yo con todo el cariño a Manuel, pero a ver, no es un campo de golf. Yo lo que vi ahí era, en fin, un trocito.
0: La hija
2: de
0: estaba subida al porche porque no se fiaba.
2: ¿Lista?
0: Sí, muy lista.
2: Lista, que dijo, yo sobrevivo.
0: No pongo adelante ni en el césped.
2: Hombre, porque este me va a pasar por encima.
0: Bueno, 11 menos cuarto de la noche. Casi hemos cumplido nuestra primera horita de esta quinta temporada y nos salimos. Estamos preguntando talks del verano.
2: Por ejemplo, el de Hugo, que dice, fui a un festival de música. He gastado el presupuesto de 3 meses en 3 días. Bebiendo cerveza tibia en vaso de plástico.
0: Sí.
2: Es que los festivales tienen su cosa, ¿eh?
0: Hay festivales y festivales. Nosotros estamos muy enganchados al Tomorrowland, al de Bélgica.
2: Al Ya voy mañana, ¿no?
0: Eso es una locura.
2: Pero tiene que haber un dineral, ¿no?
0: Eso es una locura. Bueno, hay de todos los precios, pero sí.
2: Y lo último que he visto, ahora mismo no me acuerdo del artista. Cuando me acuerdo lo digo, pero vendían entradas sin visibilidad.
0: Sí.
2: Pero sin visibilidad ninguna. Además te lo dicen.
0: Solo para escuchar.
2: Uh-huh. Claro, que entonces llega un momento en que piensas, me sale más barato comprarme el disco y lo voy a escuchar mejor que detrás de una columna. O sea,
0: o te vas fuera del estadio.
2: Todo el mundo viendo el concierto y tú delante de una columna. No tiene mucho sentido, ¿no?
0: Sí, sí. Es el verano de muchas cosas. Nuevas, también. Es el verano de muchos reels en internet de músicos que tocan en grandes giras que cuelgan lo que se escuchan por los auriculares, los in-ear llamados, los auriculares de monitorizaje que llevan puestos.
2: ¿Y
0: que
2: para
0: se escucha el metrónomo, clic, clic, clic, y voces diciendo, vamos para allá, como entra el estribillo. Oh, y entonces se van guiando, van guiando voces. Eso ya.
2: Rollo,
0: a ver, eso ya se hacía, ¿eh?
2: Pero Frank Sinatra hacía eso.
0: No.
2: ¿Ves? Ya cantaba bien, entonces. ¿Por qué hacen eso?
0: A mí me despistaría muchísimo, claro.
2: Yo a mitad de la canción paraba todo y decía, bueno, vamos a ver.
0: Como si yo
2: ¿Me estáis cantando vosotros o estoy cantando yo?
0: Yo es que la canción no es mía.
2: No lo entiendo, claro, la canción no es mía.
0: No me la voy a saber.
2: Seguidme vosotros a mí, que soy la estrella.
0: No sé,
2: no lo veo.
0: Hay un montón de talks nuevos este verano que hemos visto en redes. Muy divertidos.
2: Vea, me fui 5 días y al volver mis plantas parecían sacadas de una película del oeste. Descansen en paz, mis geranios.
0: Ostras, se le ha ido todo al carajo.
2: Claro, es que hay que tener cuidado con eso.
0: Bueno.
2: Hay que tener cuidado con las plantitas.
0: Yo tengo un pimiento.
2: Enhorabuena,
0: tío. No sé por qué. Mi hijo, no sé de dónde lo sacó tampoco.
2: Y ha plantado un pimiento.
0: Plantó una planta, dice, esto es un pepino. Digo, ¿pepino? Digo, no me da a mí que esto sea un pepino. ¿No será un pimiento? ¡Ah, eso, pimiento! Siempre le llama pepino, aunque él sabe que es un pimiento.
2: La horticultura le va... Vamos, apúntalo a un DFP de horticultura.
0: Y ahora ha crecido un pimiento verde.
2: Claro.
0: Espectacular. Es como los pimientos de verdad del Mercadona, ¿eh?
2: Claro.
0: Es increíble.
2: ¿Pero lo has cogido?
0: No, porque estaba bien pequeño todavía.
2: Ten cuidado que los pájaros son muy cabritos. Los pájaros esperan a su justo punto de maduración para fastidiarte la vida.
0: El otro día llegó en saltamontes.
2: ¿Cuánto has invertido ya en el pimiento? Por curiosidad.
0: Yo qué sé.
2: Entre riego, abono, cuidado.
0: Abono, poco. Tenía una jarra que tú me diste de abono de ese líquido y le eché un poquito. Por cierto, huele fatal. ¿No estará?
2: Es que no era abono líquido. Me equivoqué. Pero bueno, eso te lo cuento fuera de mí.
0: ¿Pero eso no caduca? ¿Eh? ¿El abono ese?
2: No, porque eso no caduca.
0: Pues huele fatal, que lo sé.
2: Sí, claro, porque es orgánico.
0: Ah, pues no, vea, está desorganizado.
2: Sí, está desorgánico total.
0: Entonces ahí tengo el pepino, perdón, el pimiento en una maceta en el jardín.
2: Ajá.
0: Ahora os pongo una foto si queréis, si tenéis tanta curiosidad todos. Estáis pidiendo pepino.
2: Pimiento llamado pepino.
0: ¿Y qué más?
2: Dice, pregunta Robetis, ¿es urea? No, es Eduardo. Ah, el abono, pues ni idea, lo compré, era barato. Me lo vendió un señor en una esquina. Igual no es abono.
0: Igual es pipí.
2: Cuidado con ese pepino, con ese pimiento.
0: Es pipí echado a perder ya. Bueno, talks de verano, por favor. Vayan pasando y vayan contando su verano, dónde han ido de vacaciones, si les ha gustado, si no les ha gustado, si no han hecho nada.
2: Raúl, alquilamos una casa rural con encanto. El encanto era que no había cobertura, agua caliente ni supermercados a menos de media hora de coche. Bueno, desconexión, bien, yo veo eso bien. Nadie se lo ha pasado bien.
0: Sí.
2: Toda nuestra audiencia, ya, lo del barco, como vuelva a decirme lo del barco, hoy ya no hay barco.
0: No.
2: Mañana ya sí. Vale. Pero hoy ya no hay barco, ¿eh? Ni Nueva York, ¿eh?
0: No. Pero si yo no estaba en Nueva York.
2: Bueno, pero sí estuviste. Lo sabemos, lo sé yo.
0: Puede que vuelva.
2: ¿Eh? Sí. Ya. Bueno, que ya me has despistado. No sé qué iba a decir tú. ¿Qué me has dicho? Me has interrumpido.
0: Pues
2: cerramos temporada.
0: Ha sido lo que ha dicho este.
2: Este señor.
0: Ha venido a lo último que ha dicho Raúl.
2: Raúl, espera que lo busco. Ha dicho Raúl. Ah, bueno, lo de la casa con encanto, sí. Que digo que nadie se lo ha pasado bien
0: eso.
2: De los que nos esté escuchando. Alguien se lo haya pasado bien, aparte de Eduardo.
0: Venga.
2: Bueno, yo también me lo he pasado bien. Tú, o sea, también. Aparte de nosotros dos, nadie se lo ha pasado bien de verdad. Porque repetimos vacaciones, también te digo.
0: Sí, hay que empezar otra vez.
2: Si hay que empezar, se empieza.
0: Ganamos otra vez el Mundial, que no hay problema.
2: Y le metemos 13 meses al año y ya lo recuperaremos.
0: En fin.
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0: Bueno, este que se une a la fiesta del fiesta y a la fiesta de hoy no salimos es Luis Fonsi. Aunque viene con una canción que se llama Me despido.

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0: La primera noticia de la temporada.
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3: Una tranquila, ¿no?
0: Una, sí, relajada.
3: Una cosa normal. ¿Te la digo o te la cuento?
0: Dime el titular.
3: Una localidad alemana propone realizar orgías en el ayuntamiento como parte de su curso de educación sexual.
0: Y luego se quejan aquí algunos, ostras.
3: La noticia dice que es una de las propuestas más polémicas de los últimos, no te fastidias, de los últimos tiempos en Alemania. El concejal del Partido Liberal Alemán, Julien Ferrat, en una localidad que se llama Mannheim, ha propuesto realizar orgías en el ayuntamiento del municipio como parte de un curso de educación sexual para los ciudadanos. Yo creo que a lo mejor, vamos, hay otras posibilidades antes de llegar a ese punto, ¿no? Sí.
0: A lo mejor no liga.
3: Y puede dicho, ser, ¿no?
0: Ostras, voy a organizar algo.
3: Pero verás, dice, la propuesta no implica salir del país porque ya lo propuso hacer en Francia, o sea, el tío va a piñón fijo.
0: Este hombre tiene problemas, ¿eh?
3: Pero dice que los habitantes del municipio a lo mejor preferirían hacerlo en el ayuntamiento de su ciudad que tener que viajar. Y dice, y cito, el sexo en grupo con el concejo municipal es la máxima expresión de cercanía con la ciudadanía.
0: Sí, ya ves.
3: Claro, o sea, te lo montas con el alcalde o con la alcaldesa, ¿vale? O con el concejal de turismo. No lo termino de ver.
0: Yo tampoco.
3: Yo no lo termino de ver. Total, que la población, aunque está acostumbrada a las propuestas de este hombre que ha hecho varias de estas, por ejemplo, quiso crear espacios nudistas en la ciudad para convertir a su localidad en un nuevo destino nudista a nivel mundial,
0: sí, sí.
3: Pues no está muy de acuerdo con la propuesta. De momento no ha salido adelante.
0: Vale.
3: Si sale adelante, vamos.
0: Nunca me lo hubiera imaginado.
3: Bueno, yo voy a dejarlo en guardados, ¿vale? Por si esto tiene una segunda parte.
0: Un recorrido.
3: Parte, ¿eh?
0: Vale. Has empezado bien hoy, ¿eh?
3: Sí, sí.
0: Has empezado con fuerza tus titulares. Del primer programa de la quinta temporada de Hoy nos salimos. Hoy.

0: Hola, Mirta.
1: Creo que si hay que elegir una canción este verano, una de ellas puede ser esta.
0: Sí, esta. Claro.
1: Perdón.
0: Guitarra, playa.
1: Del top 3. Sí, sí. Canciones de verano.

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3: Y aquí de 10 a 12. De lunes a jueves ya empezando temporada. Hoy nos salimos. JJ Blanes, Eduardo Martín contigo. De hoy ya, 31 de agosto, es la primera vez que curro en agosto.
4: No, hombre, la primera vez que curra en agosto. Bueno, el programa
3: que
4: este
3: curro,
4: sí.
3: Que curramos de principios sí, en agosto.
4: El 31 de agosto.
3: Maldito lunes este.
4: Sí, sí, es un lunes maldito, pero pillan muchos puentes que caen el lunes.
3: Sí. No, a nosotros no nos influyen los puentes, lo sabes, ¿no?
4: ¿No?
3: No.
4: ¿No lo hemos negociado este año? No. Tú eres tonto, tío.
3: Bueno, Pablo López arranca la segunda hora de hoy. Nos salimos con su esdrújula. Bienvenido. Estamos hoy hablando de tocs de verano, cosas que te han gustado de este verano, porque las que no te han gustado ya las sabemos casi todas, ¿vale? Así que, bueno, te esperamos en el 616-185-185 con tus tocs de este verano, las cosas que te han gustado, las cosas que no te han gustado y las cosas que has hecho, sobre todo en este julio y agosto de 2020.

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1: Más top de este verano.
2: Pues por ejemplo, Adrián, ¿vale? De Huelva, dice: he conseguido el récord mundial de comer espetos en el chiringuito.
1: Bueno.
2: He vuelto moreno y feliz y con la digestión hecha para los próximos 3 meses.
1: Bien, bien.
2: Espeto, yo no sé si en Huelva sea. Supongo que sí, también habrá espetos. Claro. Son como en Málaga, ¿no? No lo sé. No sé si allí se hace otra cosa.
1: Leña, fuego y pescado. Asado.
2: Espeto, vale. Yolanda, otra que se la ha pasado muy bien. Bueno, dos Yolandas, la de Estados Unidos, que
1: a lo mejor
2: se la ha pasado
1: es de Huelva,
2: bien.
1: Pero ha venido aquí a tomar los espejos.
2: Está bien, puede ser.
1: Y ha vuelto moreno.
2: Bueno, aunque en Huelva no creo que haya estado a menos 3
1: no,
2: grados.
1: No, tampoco.
2: O sea, bueno, Yolanda, pero no la de siempre, otra Yolanda, dice: he hecho surf, paracaidismo y buceo.
1: Vaya.
2: No me ha quedado casi un hueso sano, pero me lo he pasado bomba.
1: Ostras. Qué radical.
2: Sí, bueno, yo supongo que lo dice en plan broma, ¿no? Que no está escribiendo desde el hospital con Vanessa, he bailado tanto este verano que he desgastado las suelas de las zapatillas. Vuelvo cansada, pero con el depósito de felicidad lleno para todo el año. Vale, están escribiendo ya a Peña que se lo ha pasado bien.
1: ¿Y las ferias? ¿Qué me hablas de las ferias?
2: Bueno,
1: yo no sé si...
2: Yo no he estado, yo hace muchos años que no vengo a la de Málaga porque me pilla siempre fuera. He estado en la de Chiribel, espectacular.
1: Chiribel, vale.
2: Sí, pero también te digo, yo me iba sobre las 2 de la... Son muy... Eso es un non-stop, ¿sabes? Mm. Entonces yo había un momento que yo hacía, ¿sabes? Señalaba para un lado y corría para el otro porque no te dejan irte.
1: Pues,
2: y a las 2, a las 3 de la mañana a casita.
1: Yo he intentado este año no ir a la feria, pero al final 3 días.
2: Tres días seguidos,
1: además. Por culpa de los peques. Han quedado con un grupo de amigos, han quedado con otro grupo de amigos. Y el último día alguien no se había vestido de gitana y tenía que vestirse de gitana. Bueno, pues venga, volvamos a la feria.
2: Eso pasa por socializar, por dejar que socialicen con otros niños. Mejor tenerlos encerrados. Colegio a casa, casa
1: vale.
2: A colegio.
1: La Superolla XXL. Si alguno ha tenido en su feria la Superolla XXL y ha tenido a un colega no excesivamente joven, mediana edad.
2: Ajá.
1: Tampoco excesivamente en forma,
2: sí.
1: ¿Vale? Por no decir nada en forma.
2: Vale.
1: Bailando sin parar, dentro de la olla, sin caerse ni un solo momento.
2: Un maestro del equilibrio.
1: Disfrazado con una malla pegada, rosa.
2: Venga.
1: Sí, sí, sí.
2: Ah, bueno, pero es el de la atracción.
1: Claro, el de la atracción. Ah, por claro. Favor, que... Es que nosotros íbamos a ir a verlo solo.
2: Pero que estaba siempre subido.
1: Siempre. Y decía, este hombre tiene un fondo físico que no corresponde
2: envidiable.
1: A su aspecto.
2: Claro.
1: Entonces, ¿cómo puede aguantar ahí toda la noche?
2: Que el tío, ¿tú crees que el tío está a meses de palmarla y es Usain Bolt? ¿No?
1: Que a lo mejor es que la malla traía la barrigota de postiza y nos ha engañado a todos.
2: Es un atleta, ¿no?
1: Pero es que no se caía ni una vez. Pero es que aunque le empujaba a la gente que iba cayendo, el tío...
2: Ah, ¿le empujaban?
1: Le empujaban sin querer.
2: Ah, vale.
1: Él rectificaba las piernas de alguna manera, que sabía la inclinación. Era como un Michael Jackson de la Superolla XXL. O sea, él mantenía la inclinación perfecta para no caerse.
2: Talentos ocultos,
1: sí,
2: tío,
1: sí.
2: Que tiene la gente. Talentos que no da dinero.
1: Otra
2: si
1: cosa.
2: Ese hombre, en vez de eso, se dedicara al baloncesto, por ejemplo, se le diera bien, pues ganaría mucho dinero. Pero ahí, en fin, no creo que le paguen 1 millón de euros al año.
1: Y dentro de un momento hablaremos de otro toc de la feria. Este ha sido el primero. El segundo, las hamburguesas Uranga ya no existen.
2: ¿Qué dices?
1: Por lo menos aquí, que es una gran ciudad, no han venido.
2: No han venido.
1: Ha venido la hamburguesa Choni.
2: ¿Se llama Choni?
1: Sí. Y además tiene una hamburguesa Choni, hamburguesería Choni, con la hamburguesa Choni que es azul.
2: ¿La hamburguesa es azul?
1: Sí, bueno, el pan.
2: Pero está... Ah, bueno, el pan.
1: El pan y la salsa. Que salsa de queso con colorante azul, todo azul. Como un pitufo, pero en hamburguesa.
2: ¿Y la probaste, seguro, claro?
1: No la probé.
2: ¿No?
1: Tomé un shawarma con
2: normal.
1: No, absolutamente normal, un kebab de esos.
2: ¿Con la salsa azul?
1: Normal. Con.
2: Pero como no
1: la precaución de saber que a lo mejor al día siguiente estaba en el váter.
2: Sí, sí.
1: Pero no. Oye.
2: Muy
1: chapó,
2: en todo, ¿no?
1: Chapó, todo.
2: Yo perfecto. Lo que no entiendo de la feria es lo del turrón, tío.
1: Yo tampoco.
2: No entiendo por qué venden turrón
1: en
2: feria.
1: De hecho, mi hija estuvo a punto de decir, vamos a tirar. Digo, no, ¿qué vamos a hacer con el turrón?
2: El turrón no
1: con
2: se
1: el
2: come.
1: Calor que hace.
2: No.
1: Y además ese turrón debe estar ya...
2: Bueno, a lo mejor es que hacen ahora turrón solo para la feria, no lo sé, pero no entiendo yo, nunca lo he entendido. El concepto turrón en feria no lo he entendido.
1: Feria de verano.
2: Igual que los cocos.
1: Otro toc.
2: Los cocos, lo de los cocos que le cae
1: pues
2: agüita.
1: Yo fui con una a la feria que...
2: Quería comer coco.
1: Terminaba todas las noches que iba a la feria con un trozo de coco.
2: ¿Y pero
1: le
2: por
1: gustaba
2: qué?
1: El rollo. A mí el coco me encanta.
2: Ya, hombre, pero en feria no lo termino. Dice Yolanda, ¿y por qué no lo probaste, Eduardo? Porque sería interesante saber de qué color sería después de comerse esa... Ah, vale. Quería, no. Quiere saber... No. Sí, sí.
1: Bueno, pues eso. El toque de las ferias. Y luego... hablaremos de otro talk de la feria, pero tengo que preparar un efecto para meter a la gente en...
2: ¿A cuánto estaban los cacharritos?
1: El más barato, de aquí? 6 pavos.
2: Bueno.
1: Había algunos de 11.
2: ¿Eh? 11 euros.
1: Por cierto, el último día mis hijos me vinieron y me dijeron, ¿a que no te montas en el...
2: Martillo, pilón, vikingo, o algo así?
1: Thunder era...
2: Mal asunto. Cuando
1: String Thunder de la muerte mortal.
2: Cuando un espectáculo tiene una junto. H intercalada, no te subas.
1: Toda la familia junta. Digo, venga, voy allá. Me dio por gritar, también te lo digo.
2: Gritaste como una
1: niña.
2: Y al
1: lado me miraba y digo, es que hay que gritar. Porque si no, esto me queda guante, tronca. Y al lado me miraba con cara de este porque grita.
2: ¿Pero te subiste muchos o solo
1: no,
2: en ese?
1: No, solo una vez y solo para cerrar la feria el último día.
2: Vale, ¿y cómo volviste a casa?
1: Bien, bien, aguanté.
2: Asiento del copiloto con los ojos como plato.
1: Aguanté, pero estuve... ese cacharro está en el punto un centímetro más o un milímetro más alto.
2: Y morís.
1: Y echas toda la cena, el desayuno, la merienda y lo echas todo.
2: Es que no lo termino de ver.
1: Y hay uno que da la vuelta 360 grados.
2: ¿Qué necesidad?
1: Que yo digo, ¿qué fuerzas de gravedad y qué fuerza
2: la
1: mueve
2: centrípeta, eso? La centrípeta, sí, y sí, la centrífuga.
1: ¿Qué fuerza mueve ese cacharro con tanto peso y tanta gente? O sea, eso es una locura, ¿eh?
2: Bueno. Dice Mirta, bueno, ahí se darán cuenta de cómo es comer turrón en verano, como nos toca a nosotros en la fiesta de Navidad y Año Nuevo, claro.
1: Ya, pero
2: en Argentina,
1: ese, pero
2: es verano.
1: El turrón está recién hecho, el turrón que viene a la feria no sabemos de cuándo.
2: No lo
1: es.
2: Sabemos. Dice Manolo, de New York, ¿habéis farmeado aura o no? Eso se lleva ahora. ¿Tú sabes lo que
1: es eso?
2: No sabes lo que es. O sea, no tanto sé. Barco y no. Tanto meterte en calitas.
1: Pero dime lo que es, a lo mejor lo he
2: farmear
1: visto.
2: Aura, campeonato de farmear aura. O sea, te quedas así, pones, ves, mira.
1: ¿Cómo?
2: Estoy farmeando aura. Te miras así, hago una pose.
1: ¿En serio?
2: Vas andando, farmeas aura. Pregúntale, tío, ¿tienes hijo adolescente ya? Puedes preguntarle.
1: Eso es muy americano, yo creo que
2: no,
1: eso
2: que no.
1: Ha llegado aquí, sí.
2: Hombre, si me he enterado yo, que no me entero nunca de nada. Farmear aura, tío.
1: Ni idea, vamos.
2: Dice Robetis, mi verano espectacular, aún sin vacaciones. Me espero a noviembre, que ahora está todo muy caro y hay gente por todos lados. De momento planeando Ámsterdam, Gante y Brujas.
1: Bueno, no.
2: Aparte
1: está mal.
2: Tuve un cólico y me encontraron piedras en el riñón izquierdo. Dicen que el dolor es similar a un parto. Maravilloso. Eso sí, el fin de mucha playa y escapada al camping del Parque de Ardales, que lo recomiendo, con una piscina panorámica al embalse. Y manda una foto y hay que ir, ¿eh? O sea, qué pedazo de vistas y qué guay.
1: Eso es como mi casa. Yo he veranado allí toda mi vida.
2: ¿Allí en Ardales?
1: Sí.
2: ¿Con el barco ibas? Porque eso
1: no,
2: es una carretera
1: no,
2: de montaña.
1: No.
2: Hombre, como estás acostumbrado a tirar del barco, no, digo, no. Este le pone rueda y tira milla. Estás loquísimo año.
1: No. Hoy no salimos del... ¡Fiesta! Una de las giras que he podido ver este verano allá por el mes de junio, julio, ya no me acuerdo. Junio era todavía, ¿no? Sí.
2: Sí, porque estábamos aquí
1: los
2: todavía.
1: Conciertos en Sevilla de Carrasco Manuel.

0: ha empezado a recuperar ya algunas historias positivas de este verano 2026. Estamos recopilándolas a través de Twitch, de YouTube Live, en los chats, en ese streaming que estamos haciendo, además de este sonido que te está llegando por Canal Fiesta por la radio, como cada noche. En los canales de hoy nos salimos de Twitch y de YouTube.
1: ¿Y WhatsApp?
0: A través del WhatsApp, claro. A través de nuestro 616-185-185.
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0: Y ahora nos vamos directamente a conocer historias de este verano 26.
1: Por ejemplo, Mirta, que se pasó las vacaciones, y supongo que se las pagó también, en España, dice: mis vacaciones de verano han sido en su primavera, es decir, en nuestra primavera. Mayo, finales de mayo aquí en España. Madrid, Córdoba y Pozo Blanco a puro goce junto a amigos. Festival y concierto en Pozo Blanco del señor Olmo y patios cordobeses preciosos e inolvidables.
0: Es muy pro Spain, Mirta.
1: Sí, Mirta.
0: Está segura de que viene en poco tiempo.
1: A ver si es español y no se ha dado cuenta.
0: Puede ser.
1: Vale, Quique dice: he perfeccionado el arte de la siesta en hamaca. 2 horas diarias con el ruido de las olas de fondo. Debería ser patrimonio de la humanidad. Que por cierto, lo de la siesta me recuerda con la ola de calor. No sé si lo llegamos a dar antes de que finalizara la temporada pasada. En el norte de Europa empezaron a decir que sería recomendable echarse siestas.
0: Bueno, es que hay una sequía en Europa espectacular.
1: Claro, y dijeron, vamos a ver. Claro, acostumbrado a lo mejor en Oslo a 15 grados, pues se ponen a 35 y se ponen de los nervios. Entonces, han dicho acostaros un rato a mediodía.
0: Yo impuse el toque de queda en el barrio.
1: Sí, ¿no?
0: Cogí a todos los amigos de mis hijos y dije: hasta las 6 no se toca el timbre. El que lo toque perderá la mano.
1: Claro.
0: Oye, a las 6 en punto tocaban todos.
1: Pero lo has electrificado el timbre
0: porque entendieron a la primera el mensaje.
1: Tampoco hay tantos,
0: para dormir,
1: tampoco hay tantos niños.
0: Bueno, no, han empezado a irse y ha habido un punto en que creíamos que el mundo
1: que estaba abandonando la peña.
0: Bueno, no, porque han inaugurado un parque al lado de casa enorme y hay ambiente ahora.
1: Sonia, mi mayor esfuerzo en agosto ha sido elegir el sabor del helado que me iba a cascar. Vale.
0: Bien, bien.
1: Yo para eso no cambio de sabor.
0: ¿No?
1: Soy un clásico.
0: ¿Cuál es tu helado?
1: Chocolate.
0: ¿Sí?
1: Sí.
0: Siempre chocolate.
1: Sí, bueno, a veces vainilla y chocolate.
0: Pero chocolate, ni siquiera Nutella, Ferrero Rocher y cosas así.
1: Es que para eso me compró un Ferrero Rocher, ¿no?
0: No, hombre, es que el helado de Kinder...
1: De pistacho está bueno, lo probé, también está bueno. Pero yo básicamente chocolate.
0: Aburrido, el helado de pistacho.
1: Sí, como... No, de chocolate.
0: El otro día innové, dije, ponme uno de ese de yogur con mango.
1: Para tirarlo a la basura, ¿no?
0: No me gustó nada.
1: Claro, es que ves, innovas y te llevas un mal rato.
0: No me gustó
1: nada. Si has cogido ya... Tú, igual que coges tu equipo de fútbol o tal, si has cogido tu sabor, pues ahí tienes tu sabor. Y luego prueba de vez en cuando alguna cosa, si acaso, pero tú vas a tiro. Yo voy a tiro fijo, a lo que me gusta.
0: Este verano, como no iba a ser de otra forma, ha habido verano de la galleta esta famosa.
1: Lotus.
0: El Lotus. El lado de Lotus. Estaba bueno, ¿eh?
1: No lo sé, en casa le gusta también, pero...
0: Y el roller este que también se ha puesto de moda, el roller de canela ese, que es una especie de ensaimada.
1: Ah, ese no lo he visto.
0: Así enroscada de como de...
1: ¿Nutella?
0: No.
1: ¿Canela?
0: Tiene canela. Tiene canela y es como de la masa del croissant, ¿no?
1: Ajá.
0: Que le llaman roller, New York roller, no sé qué. Ajá. Pues también he probado ese y también está bueno. Pero el del mango con yogur... ¡Ostras, Pedrín! Se me hizo largo, ¿eh?
1: Es que... Y mira que está bueno el yogur y el mango, pero sí, a lo mejor junto y congelado no...
0: Otro top, sabores de helados que has probado este verano.
1: Y Robetti nos recuerda un top de este verano que no hemos hablado.
0: A ver, ¿cuál?
1: El eclipse.
0: ¡Ostras, el eclipse! Yo lo vi.
1: ¿Eh? ¿Te pusiste la super gafa o tú tenías un plan? Porque no, tú sueles tener planes. Nada, me pongo ahí, achico los ojos y...
0: Me la compré en una óptica, por el módico precio de 4 pavos cada una.
1: 4 euros las de cartón.
0: Sí. Una óptica, digo, bueno, si es una óptica no me van a... No van a querer que mañana aparezca aquí todo el mundo ciego.
1: Quitaron,
0: o a lo mejor sí.
1: Quitaron un montón de gafas del mercado.
0: Sí, estas eran de Sol Óptica, creo. Pasamos, hay gafas, sí.
1: A ver, ¿cuántos dedos tengo?
0: Dos.
1: Vale,
0: pero
1: entonces
0: ha ido bien. Pero es que se agotaron. O sea, es que ibas por la farmacia y te decían, ni hay ni las vas a encontrar. Y ya me empecé a asustar.
1: Claro, tú dices, ¿cómo que no?
0: No voy a poder ver el eclipse.
1: Bueno,
0: aunque aquí sea el 96,90%. Yo me fui a la cabecera, un sitio mío favorito, a la cabecera del aeropuerto de Málaga.
1: A verlo ahí.
0: Ahí lo vi.
1: ¿Pero con los niños o solo?
0: ¿Eh?
1: ¿Con familia
0: todos,
1: o solo?
0: Todos juntos.
1: Los llevaste al aeropuerto,
0: llegamos,
1: pero dijimos, no a volar, sino a ver cómo se iban los aviones, ¿no?
0: Y llegamos y dijimos,
1: qué pena,
0: vaya,
1: ser pobre, tío.
0: Parece que no hemos sido el único con esta magnífica idea, porque claro,
1: estaba petado.
0: Yo pensé, la cabecera de pista noroeste da a la puesta de sol, porque ahí es por donde entran los aviones. Y no hay nada porque es el valle. Hay un valle gigantesco donde hay una montaña precisamente para que los aviones hagan la aproximación.
1: Ajá.
0: Y no fui el único que lo pensé, estaba petadísimo.
1: Pues yo lo vi el día que me iba de Málaga a mi pueblo de vacaciones.
0: Almería.
1: Y me pilló, me paré en el puerto de La Mora, ¿vale? Pasó a Granada, en todo lo alto, pero no para ver el eclipse. Yo me iba como un bocata de tortilla, se me había olvidado que ese día era el eclipse. Total, que lo veo, que veo que la gente empieza a ponerse las gafas y digo, anda el eclipse, y yo no tenía ni gafas ni nada, y un guiri que había allí con otro bocata de tortilla, porque yo soy muy de bocata de tortilla cuando paras a pedirte
0: en la carretera
1: con su esto de mayonesa, tortillón ese gordo. El tío lo intuyó que no tenía esto y hizo ¡pum! Y me dio unas gafas.
0: Genial.
1: Y allí lo vi con un guiri, Michael, le pregunté el nombre, no, mi inglés no es muy bueno, what's your name, Michael, y digo, vale.
0: No fue, era el australiano.
1: Ni me dio la mano, no fue romántico. Iba con su familia y yo solo ahí.
0: No era el australiano de
1: Paula, no, de Paula.
0: Buscándolo
1: no,
0: todavía.
1: No.
0: Jax.
1: No era Jax. Vale. No era Jax. Era un tal Michael. Y ahí me lo vi con una familia de, supongo que serían irlandeses o de por ahí, en medio del puerto de la Mora, que se veía espectacular también. Dice Maika. A ver, que lo voy a mirar.
0: Bueno,
1: sí. Maika dice, yo estoy con JJ, el helado de chocolate es lo mejor. Pues claro que sí, Maika.
0: Pero
1: te llevas la taza del programa, una suscripción a los mejores vídeos gratuitos, ¿eh? Y muchas cosas más.
0: El problema de los helados básicos o los sabores básicos, que es como la luz, el verde, el azul y el rojo. Sabores básicos son la vainilla, el chocolate y el turrón.
1: Claro.
0: Vamos a ponerlos.
1: El turrón también me gusta, ¿eh?
0: Es que tiene que ser de muy buena calidad.
1: Claro.
0: Porque si es un chocolate chusco de estos de restaurante, es que eso ni sabe chocolate.
1: Porque Ferrero Rocher lo trae el señor Ferrero directamente a caballo desde Rocher, que es donde lo hace.
0: Sí, mezclan chocolate con Ferrero Rocher, con todas las cosas del helado, y te hace un helado súper bueno.
1: Sí.
0: Nosotros nos hemos apuntado este verano al de Nutella y Nutella blanca.
1: Pero el Nutella no empalaga mucho.
0: Muy bueno. De hecho, yo he tenido que parar mi adicción en radical, porque veía que se me estaba yendo de la mano lo de comer el helado ese.
1: Y te pilla Nieves y te mata.
0: Y me mata.
1: Dice Paula, por fin logré ponerme de pie en una tabla de surf.
0: Bien.
1: Al quinto día. La foto quedó increíble. Me da a entender el WhatsApp que se subió, le hicieron la foto y castañazo, ¿no? Y a partir de ahí ya está.
0: Nosotros hemos practicado, bueno, yo no, mi hijo, el surf sobre orilla.
1: Eso es
0: una tabla de madera chiquitita que tú la lanzas y te montas encima y planeas sobre la poquita agua que hay en el rebalaje cuando se va retirando.
1: Ajá.
0: ¿No ves? Sí, es divertido eso.
1: Y piñazos, pero bueno,
0: sí, pero
1: en arenita.
0: Es guay, porque sí, hay piñazos al principio, luego te controlas y casi entras en el agua haciendo planning, agua planning, como las piedras.
1: Del camino.
0: Las piedras
1: va,
0: que lanzas.
1: ¿Vamos a poner la canción?
0: No. Las piedras que empiezan chuchu, así,
1: sí.
0: Hacer como la ranita. Pues
1: pero en persona, con personas.
0: Pero con personas y una tabla, sí. Mola eso, no sé cómo se llama, pero mola. Mola.
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0: Cepeda, que habla de verano además. La Fortuna, aquí en el Fiesta.
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0: Bueno, ¿y qué más? Así, yo qué sé.
2: Pues por ejemplo Iván, que dice: mi plan era quedarme en casa pintando el salón. Planazo, Iván. Pero me llamaron para un viaje express a los Alpes. Cambié la brocha por abrigo y ha sido brutal.
0: Es que en verano te vas ahí arriba. Fresquito. Bueno, este verano es chungo porque ha habido olas de calor allí también.
2: También es fastidioso, ¿eh? Ir allí y que te pille una ola de calor.
0: De hecho, yo estuve y estuvo muy bien hasta un día que nos pilló un 40 y pico grados tipo terral como aquí, ¿no?
2: Un amigo se ha ido a Puerto Rico y a la vuelta le pregunté por WhatsApp, porque está por ahí para allá y para acá todo el rato, y le digo: ¿qué tal? Dice: estupendo. Tenían sequía y cortes de luz, con lo que el día que no había luz había agua y el día que había agua no había luz. Lo hemos pasado fenomenal.
0: Bueno, Puerto Rico, ahí, con Bad Bunny.
2: Dice, desde Almería, Noelia, dice: he pasado una semana entera descalza, en bikini y despeinada. Volver a ponerme zapatos cerrados para la oficina va a ser un trauma, pero qué bien me lo he pasado.
0: A mí me pasa, ¿eh?
2: Te da trauma
0: no
2: todavía.
0: No he puesto un pantalón largo en todo el verano. Bueno, el otro día que fui a una reunión. El único día en todo el verano.
2: Pero píntatelo, píntatelo.
0: Y llegué a casa y me lo quité rápidamente porque me agobió un montón, y los zapatos igual. Porque me he pasado el verano en chanclas, bueno, en bermudas y descalzo, porque

0: decide cómo hacer las cosas.
1: ¿Cuál era el titular de la noticia? Es que me ha venido a la cabeza una cosa.
2: ¿Pero sobre la noticia o...?
1: Sobre la noticia, ¿cuál era el titular?
2: Pues el titular es que los psicólogos coinciden que las personas que saludan a los camareros y conductores de autobús no solo son educados, tienen una sensibilidad especial.
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1: No solo los saludé a los camareros.
2: Le diste un muerto ahí. No. Bésame, loco, y ponme un café con leche.
1: Lo que hice fue mucho, mucho mejor. Me levanté y les...
2: Le abrazaste.
1: Les dije, todos unos cracks. Y ¿ah, los sí? de la cocina, los más cracks de todos. Porque además, no sé por qué, estuve cenando en un sitio donde me senté mirando a las típicas cocinas abiertas y veía todo lo que pasaba. Y era... Y los vi currar. Y casi que no presté atención a lo que pasaba en mi mesa, porque es que me quedé alucinando. Primero, había una banda tocando en la parte de abajo del chiringo, ¿no?
2: ¿Pero al mismo tiempo tocando, cocinando la banda?
1: No. Estaban tocando versiones en, sí. una, en otra parte de un chiringo, ¿no?
2: Versiones de los 80.
1: No, versiones de todo.
2: Ah, vale.
1: Gracias a Dios. Estoy de la música
2: sí,
1: de los 80.
2: Sí, hay que ir avanzando, ¿eh? Vamos a ir metiendo 80, 90 y 2000.
1: Sí, sí. O 2000 ya del tirón, porque vamos... Entonces,
2: es que yo escucho una más de la Unión y me tiro por

0: la ventana, ¿eh?
1: Lobo hombre en París.
0: Ya está bien.
1: Ya está, y me crece el pelo de
0: por
1: la,
0: favor.
1: Del sofoco que tengo ya.
0: Es que ya está bien, hombre, las canciones esas.
1: Entonces,
0: nos van a cancelar, ¿eh? Estoy viendo.
1: Es que hay que evolucionar.
0: U2
1: evolucionó.
0: No, y además es que ha empezado a surgir un grupo detrás de otro de homenaje a los 80, que tú dices, ¿qué pasa? Que en los 90 hubo una bomba y no hubo música.
1: Pues los no 2000. Solo eso, sino es que ahora ya hay DJs especializados en los 80.
0: Sí.
1: Yo bajo a casa a la playa y al lado hay un chiringo que todos los días hay un tío sin parar de poner el Fruit Spandau Ballet. Ya no puedo más con el Fruit Spandau. La guitarrita esa.
0: No te gustaba, a ti no te gustaba ni cuando funcionaba bien el Spandau Ballet, imagínate ahora.
1: O sea, ya está bien de...
0: Y luego el amigo típico que viene y dice, oye, vamos a un sitio a tomarnos unas copas que me han dicho que hay un tío que va a poner música de los 80. Sí, y tú le dices, vete yendo tú, yo esa película ya la he visto.
1: Claro, ese es de tardeo.
0: Hombre.
1: Y de buscar donde
0: sí, en fin, sí, me voy. Ya está bien.
1: Pasemos la página.
0: Bueno, tú me ibas a hablar
1: yo
0: de eso.
1: Yo los jaré y les dije, todos crack, pero los de la cocina, los mejores. Enhorabuena. Y porque los vi currar. Pero es que el tío bailaba las canciones de la banda cocinando.
0: O sea, a tope.
1: Tenía un feeling y un flow el tío en la cocina que decía, este tío flipa con su curro.
0: Me gusta su trabajo, eso está
1: estaba
0: bien.
1: Estaba flipando. Pero sobre todo, estaba a tope.
0: Y el trabajo de la comanda.
1: Había una tía solo en la parte de la cocina que daba a los camareros, que era la que sacaba los platos y decía, este para allá, este para allá, este para allá. Y yo la vi de organizar y yo decía, es que de verdad que me estoy emocionando.
0: ¿No? O sea, aplaudiendo ahí, ¿no?
1: Una cosa increíble.
0: Tú sabes lo que me pasó en la pollería de la de casa, ¿no?
1: No.
0: Bueno, pues yo bajo, me pido... No, yo sé que no es un restaurante con música de DJ, pero es una pollería que para mí es como una catedral de culinaria. Un pollo con patatas te salva un domingo perfectamente. Total, que lo típico, pido un pollo con patatas y me pone el pollo con patatas y no sé si me cobraron 11 euros, era una cosa. Entonces lo cogí y le dije, perdéis dinero. Y él me miró y dice, perdona, digo, que perdéis dinero, que esto es muy barato. Y el hombre...
1: ¿Tú eres tonto?
0: El tío se emocionó y dice, pues han venido dos o tres porque lo hemos subido 50 céntimos y han venido dos o tres protestando porque lo hemos subido 50 céntimos. Total, que me llevé el pollo, las patatas, salsa, pan, un refresco y no sé qué más que me regaló.
1: Bien,
0: de la emoción que le dio al hombre. Y entonces yo le dije, ahora sí que estás perdiendo dinero, también te lo digo. Bueno,
1: entonces esta gente que nosotros, por ejemplo, que tratamos también a los a los de los restaurantes.
0: Nosotros somos tan buena gente.
1: Tenemos un feeling especial.
0: Pero no es educación. Varios estudios dicen que es psicología pura. Varios científicos acaban de confirmar que estas personas tienen lo que los expertos llaman atención plena social. ¿Qué significa? Pues es una sensibilidad especial para ver a los trabajadores como lo que son, seres humanos, y no como simples máquinas que nos sirven, ¿vale? No hace falta ser extrovertido para hacer esto. Los psicólogos dicen que es una buena cuestión, es una cuestión de actitud, no de timidez. Un cruce de mirada, una sonrisa o un buen día de 3 segundos bastan para cambiar el ánimo a cualquiera y hacerlos o hacernos sentir más conectados. ¿Qué te parece?
1: Mi padre tenía un defectazo enorme, que es que llamaba a los camareros y a las azafatas de los aviones así.
0: Ah, qué feo,
1: Tenía ese toque de antiguo. Y una vez en un avión la chica se volvió y dice, que no soy un perrito, señor.
0: Oiga, y tú cuando pides la cuenta de lejos, porque a mí me da mucha vergüenza hacer el gesto de firmar y lo hago, cuando voy a avisar de que quiero
1: pagar, ¿no está bien o qué?
0: No lo sé, pero no sé si está bien o mal, pero a mí me...
1: Es que yo le ahorro un viaje, yo muchas veces lo miro, le levanto la cerveza y digo, otra, y así no lo hago venir a la mesa.
0: No, lo de la cuenta, lo de firmar que parece que está firmando un autógrafo que ha ganado Roland Garros.
1: Ya.
0: ¿Vale? Solo cuando lo hago, no sé por qué últimamente me da cosilla, tío.
1: Pues no sé, pero está bien, ¿no? Es para que es ahorrarle un viaje, porque no, si le levantas la mano y viene, me traes la cuenta y dices, coño... Pues dame el gesto y así no tengo que venir y pierdo el tiempo.
0: No sé si sienta bien o mal que hagas ese gesto.
1: Las 12 casi menos cuarto de la noche, a punto de conectar con el primer día de septiembre de 2026.
0: Una rápida.
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1: Venga, una rápida.
0: De Francis dice, me alegra volver a escucharos. Por mi lado, mi verano, igual que siempre, trabajando. Todavía no me tocan mis vacaciones.
1: Joder.
0: Pero te tocarán.
1: Venga, hombre, ya toca.
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1: Una de la Lola y la Ana. Granada, Málaga. Patito se llama esto. Ana Mena, Lola, Índigo, juntas. Por fin.

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3: He quedado yo un poco pillado con el Farmer's Aura ese, ¿cómo se llame?
4: Farmear Aura.
3: Famous Aura.
4: Sí, que dice Yolanda que eso lleva bastante tiempo en Estados Unidos.
3: O sea, hay que acumular carisma, estilo y presencia de manera simbólica.
4: Y te puntúan.
3: Farmear viene de los videojuegos. Significa repetir una acción para conseguir puntos o recursos. Y eso ahora es la actitud. O sea, hay que tener siempre la misma, el mismo pose de aura.
4: Exactamente.
3: Oh, peta, macho.
4: Sí.
3: Vale, vale. Ahora estoy viendo fotos.
4: Podríamos hacer un concurso nosotros de farmear auta. ¿Ves? Aura. He dicho auta.
3: Ah, pero este está cuadrado, este Farmers Aura.
4: Claro,
3: y todo
4: porque
3: lo que
4: está
3: quiera.
4: Bueno, no, estar bueno no vale. O sea, aquí lo que mola es triunfar farmeando aura, pero siendo un derribo, un poco derribo.
3: O sea, que te haces la foto siempre en la misma pose.
4: Claro.
3: ¿Eh? Vale, vale. Y... bueno, yo hago un poco de Farmers Aura porque siempre me pongo la cámara en mi lado bueno. Bueno, en el menos malo, quería decir.
4: Dice Yolanda que su hija le comenta que hace 3 años que nadie lo hace allí.
3: Bueno, sí, aquí vamos como siempre.
4: Ah, eso es como lo del 6-7, ¿eh? Eso ya no se usa, ¿no?
3: No lo
4: usaba, los chavalillos lo usaban. 6-7, 6-7.
3: Yo tengo un 6-7 en vena.
4: ¿Cómo un 6-7?
3: No, hombre. 6-7.
4: ¿Qué dices?
3: Echa cuenta, si verás. Echa cuenta, no voy a dar más
4: 6-7
3: datos.
4: 6-7 en vena, ¿eh? 6-7.
3: Voy a dar más datos. Bueno,
4: Lara dice: fui a un cine de verano en la playa.
3: Hombre.
4: Ver mi película favorita con los pies en la arena. Una Rebeca porque hacía un poquito de fresco y palomitas. Ha sido la mejor noche del año. Los cines esos que ponen en la playa que son como pantalla hinchable, eso mola mogollón.
3: Sí.
4: Siempre ponen Gru mi villano favorito. No sé por qué siempre ponen. A mí siempre me ha tocado ver Gru mi villano favorito.
3: No sé, yo no.
4: Que yo digo, que está bien la película, pero cuando la ves 3 veces, digo, me falta un DJ poniendo música de los 80 y ya me tiro al agua directamente.
3: A mí me tocó un verano ir a una de esas y me tocó el ciclo tragedias espectaculares, porque no veas, a mí unas tragedias locas.
4: ¿Una peli de tragedia?
3: Sí, sí, además muy duras algunas, sí.
4: ¿Pero por la noche?
3: Además lo advertían, sí, lo advertían, pero no era en la playa, no era en la playa. No era
4: ¿pero
3: la playa.
4: Por qué? ¿Pero por qué las ponían?
3: Porque
4: ¿por maldad? O
3: era una especie de ciclo del festival de cine de aquí, de Málaga, famoso. Y claro, era cine de autor, como vamos.
4: Vale, pero entonces, pero ahí ya vas prevenido, como ir al dentista y, ¿sabes? Tú sabes que te va a molestar, por lo
3: menos. Pero yo vi el cine y digo,
4: a no ser que seas el dentista, que entonces no te molesta.
3: Vamos a quedarnos. Y cuando vimos la segunda escena, digo, a lo mejor no es para familia esta película.
4: Sí, sí, sí.
3: Mejor nos vamos.
4: La policía diciéndote, si quisieran ustedes irse. Dice Tania, volví a ver a mi grupo de amigas de la infancia después de 10 años. Nos pusimos al día en una terraza frente a la Alhambra, onda, y descubrimos que seguimos estando igual de locas. Eso es lo que tú crees, pero la verdad es que no estamos tan locos, supongo.
3: Bueno.
4: Y Gema, lo que pone, termina diciendo, parecía un anuncio de televisión, pero era mi vida. Yo no sé si lo que pone es cierto. Dice... alquilamos, pero vamos a darlo como bueno, ¿vale?
3: Venga.
4: Alquilamos un barco pequeño entre amigos y navegamos hasta una cala secreta. Vimos saltar unos delfines justo al atardecer. Bueno, no es difícil ver delfines, ¿eh? Pasa a veces.
3: Nosotros vimos...
4: cuidado, ¿eh?
3: Nosotros vimos delfines desde la playa aquí, en la Costa del Sol.
4: Por eso te digo
3: Las boyas estas que ponen de delimitación para que no pasen los barcos, que está relativamente cerca, ahí empezó a salir el típico lomo del delfín alrededor de la boya, no sé qué estaba buscando, pero ahí estaba el tío, vamos. Muy bien.
4: Sergio, juntamos a toda la familia en el pueblo después de 5 años sin vernos. Pues qué había pasado en la familia para tantos años sin verse, hombre. Hay que ver. Bueno, a lo mejor si vives en sitios separados es complicado. Juntar a toda la familia es difícil, es verdad. Dice, hubo juegos con los niños con globos de agua, timbas de cartas y cero discusiones. Un milagro de verano. Vale, pues entonces en esa familia, Sergio, creo que había algún problemilla.
3: Bien.
4: Vale. Marta, que dice que encontró un hotelito rural con jacuzzi exterior frente a unas montañas.
3: Ostras, ¿vale? Me metí yo en un jacuzzi de esos. Además de agua calentita. Es malo eso, porque luego no hay quien te meta ni en el agua del mar ni en la piscina normal.
4: Solo quieres estar ahí, claro. Solo quieres vivir del lujo. El problema del veranear, que es como tocar la riqueza, ¿no?
3: Por un momento.
4: Sí. Raúl, mi verano se resume en leer 3 novelas tumbado bajo la sombra de un árbol en la finca de mis tíos. Paz absoluta, cabeza limpia y batería cargada. Pues también.
3: Vale.
4: Bueno, hay que irse. Se lo pasa muy bien, la peña, en verano en general.
3: Hay que irse. Hoy nos salimos del fiesta. Bueno, pues así como de entrada ha sido un programa muy entretenido y divertido. Escuchando vuestras movidas veraniegas varias y las nuestras también, todas juntas, para este regreso de las vacaciones, para nosotros por lo menos. Habrá algunos que se irán hoy o mañana.
4: O que están volviendo ahora.
3: Y serán felices. Gracias a todos por haber estado ahí las 2 últimas horas. Hoy no salimos del fiesta. Volvemos mañana a las 10, JJ Blanes.
4: Buenas noches.

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0: Hola, ¿qué tal? Muy buenas noches, ¿cómo estás? Espero genial, soy Carmen Benítez, encantada de saludarte desde Canal Fiesta Radio. Tenemos 4 horas por delante para estrenar este martes 1 de septiembre 2026 con la música que te acompaña, que te hace sentir bien en la noche, en la madrugada que hacemos completamente nuestra. Gracias por elegirnos. Comenzamos con este cordobés que se llama Antonio José y la canción de nuestro baile.

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0: No hay mal que por bien no venga, Julia Medina, con sus errores buenos, que nos sirvan por lo menos para aprender. ¿Qué tal un baile esta noche juntos? A bailar con El León y BR1.
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0: cabeza de ratón.
1: Es tomar la decisión cabeza de ratón o cola de león. Leire Martínez. La decisión es verte bien, lo mejor posible, y para eso llegan estas músicas que te acompañan, que te inspiran con voces como la de Alejandro Fernández. 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
1: Después de pasar un buen tiempo en la lista de novedades, Blas Cantó por fin da el paso a la lista más importante de la radio, el Top 50, con un sonido pop melódico, emocional y muy vocal. Así suena la nueva de Blas Cantó, ¿Para qué?

desde Sevilla, Alejandro Bejarano, con su canción Carretera, para todos los amigos que vais al volante a estas horas. Mucha precaución en las carreteras andaluzas. Momento de quedarnos con una gran artista que se llama Tatiana de la Luz y nos ofrece esta madrugada una curita sana.

0: que quiero verte y quiero verte muy bien. Esa es la mejor de las maneras, pero si no, ya sabes que estamos aquí, pues como tu casa, como tu gente, como tu radio, esa que te acompaña en la noche, con Marta Soto y ahora con Aliquindoy y Luis Romero. 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
1: Después de pasar un buen tiempo en la lista de novedades, Blas Cantó por fin da el paso a la lista más importante de la radio, el Top 50, con un sonido pop melódico, emocional y muy vocal. Así suena la nueva de Blas Cantó, ¿Para qué?

alto y elegante. Taburete. Buenas noches desde Canal Fiesta Radio. Con Arrebato vamos acercándonos poquito a poco a la una de la mañana y después escucharemos a Kiko y Sara. Ahora te quedas con No Puedo Más.

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3: Hola, ¿qué tal? ¿Cómo estamos? Espero muy bien, soy Carmen Benítez. Es un placer saludarte, estar contigo aquí en Canal Fiesta Radio, la una de la madrugada de este 1 de septiembre, martes. Estamos estrenando un nuevo día, siempre es una aventura hacerlo contigo. Y con la banda sonora ahora de Antoñito Molina, Imparable.

disfruto de Zucchero, Sugar Forniachari, Baila Morena, la voz de Sergio Dalma. Seguimos en Cataluña, allí con Aitana, que es nuestra superestrella y da mucha luz con esta canción.

horas lo notas mucho más. Es el tic-tac de tu corazón cuando escuchas a Vanessa Martín. Seguimos en Andalucía con este gaditano Álvaro García, que de nuevo aparece para ti en tu canal Fiesta Radio.

Ahora, la artista de Cádiz presenta Vida de Turista, un tema luminoso, fresco y desenfadado que convierte el desamor en ganas de vivir. La última de María Parrado.

Pedro Rivera y Maluma en tu canal Fiesta Radio. El tiempo se disipa en la noche, como que se estira, como que se afloja, como que hacemos un baile y disfrutamos de este bachatón de la L que ya pasó por el 1 con Lola Índigo y Lucho Herrera.

con los labios de rojo, que es una actitud además de una canción. Nos quedamos ahora con Alejandro Astola, con La promesa que se hace realidad aquí en tu canal Fiesta Radio.

Esquerra, disfrutando de este amor bonito, que es lo que todos queremos para nosotros. Y hablando de algo bonito, pues las letras que juegan con nuestros sentimientos es Pablo López, Esdrújula.

somos conscientes del paso del tiempo cuando recuperamos éxitos de nuestra vida y decimos, wow, ya ha pasado tanto tiempo. Después de Rosalén, momento de escuchar a Guille Toledano con esas mil mariposas que revolotean dentro de ti, es el amor.

0: Bachata.
1: Javi Crespo, si fuera por mí, pues no te faltaba de nada, ¿eh? Vamos a llegar a las 2 de la madrugada escuchando a Enrique Iglesias con su héroe.
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Buenas noches, cómo nos gusta el número uno esta semana para dejarnos llevar con este sonido que tiene un toque vintage increíble. Desde Granada, este dúo que se llama La Plazuela protagoniza el top 1 de los 50 de Canal Fiesta Radio con esta canción, Si lo callo muero.

0: Muy buena familia de Canal Fiesta.
1: Somos el Indio y el Nitro de la Plazuela.
0: Y nada, queríamos aquí agradeceros que estamos aquí a punto de pillar el vuelo. Agradeceros este número uno de Si lo callo muero, que la verdad que para nosotros está siendo un tema también súper especial. Y nada, compañero, ¿qué hay que decirlo?
1: Pues nada, que queremos darle las gracias a toda la gente que nos escucha, sobre todo de la Radio Andalucía. Y nada, que os esperamos en todos los conciertos que estamos haciendo y que nos vemos muy prontico. Un beso muy grande para todos.
0: La semana que viene Huelva, así que por allá esperamos a todo el mundo de Huelva. Besitos y muchísimas gracias, familia.